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1: La vitamina de hoy lleva por nombre Te espero afuera. Te vi en el mes de recogimiento espiritual. Estabas en retiro orando. Seguramente estuviste feliz hablando con Dios. Cuando te vi adentro, tuve la atención de ir a decirte, te espero afuera. ¿Sabes por qué? Porque afuera es donde voy a darme cuenta si realmente oraste. Ahí es donde realmente voy a saber si rezaste de verdad o simplemente pronunciaste fórmulas. Afuera es donde vas a demostrarme si la oración sirve. Al verte en oración, se me ocurrió pensar que no es ahí donde está el peligro. El peligro comienza después, cuando se está afuera. Y es que la oración es un riesgo, no un entretenimiento. Cuando sales de ella, te conviertes en un espectáculo y siempre hay público para todo espectáculo. El que sabe de la oración se vuelve un espectáculo para los ángeles y para los seres humanos. Este está en Corintios 4, versículo 9. Pero si eso sigo, por eso sigo esperando afuera. Quiero ver el espectáculo de tu vida después de la oración. Quiero observarte, yo el enfermo, yo el anciano, yo el gerente, yo el mendigo, yo el portero del edificio donde trabajas, yo la que hace de comer, yo uno de tantos que se cruzan contigo durante el día. Y si tu oración no ha sido rutina ni costumbre, seguramente te habrás dejado transformar por Dios. Quien acepta el riesgo de la plegaria adentro, debe salir transformado, dispuesto a todo y listo para hacer un espectáculo ante el cual todas las personas puedan aplaudir. Si después de orar no eres capaz de estar afuera como debes, entonces tu súplica no fue oración. Seguramente has rezado mal, puesto que te comportas mal. Si no eres capaz de estar con tus hermanos, tampoco eres capaz de estar con Dios. Recuerda, la oración convierte al cristiano en una función pública como las características de que para verla no se necesita estar en el templo. Es necesario ver salir a la persona de él y empezar a contemplar el espectáculo cristiano del que ha sabido orar. Porque todo esto, te repito, afuera es donde te espero. Esta es la lectura de esta vitamina en esta mañana, en este día, para esta tarde y para todos los días. Y principalmente para aquellos días en el que por una u otra razón nosotros vamos a un retiro espiritual, a una campaña de evangelización, a momentos de meditación, a actos religiosos donde se ora, donde se reza, donde se hacen tantas cosas y se hace el llamamiento a Dios. Y por eso dice el lector, yo te espero afuera, porque el riesgo no está adentro, el riesgo está afuera. Y es que cuando este hombre vio que estaba su otro amigo o su otra amiga dentro de aquel templo, en aquel retiro, en aquel mes de regocijo, en aquel mes de regocijo, en el mes de espiritualidad, y muchos de nosotros hacemos momentos de espiritualidad donde hacemos también nuestros ayunos, y los ayunos sirven mucho porque se hace oración constantemente durante el día, durante 24 horas, durante 3 días, lo que sea. Estamos orando y orando. Pero como dice aquí, ¿qué tan cierto será que estás orando bien? ¿Qué tan cierto será que estás rezando bien? Porque el problema no está ahí adentro donde tú estás. Las cosas difíciles están afuera. Las cosas difíciles se pintan en la calle. Las cosas difíciles están en el gerente. Están en la que hace la comida. Están en el mendigo. Están en el portero del edificio. Están en el enfermo. Ahí están las cosas difíciles. Para eso se ora. Para eso se reza. Para eso constantemente hacemos ayuno. Para que la gente esté sana, para que tenga que comer, para que tenga que vestir, para que aquel que está enfermo se levante, para que aquel que es un gerente drástico, malo, se comporte de diferente forma, pero también nosotros. ¿Qué estamos haciendo para cambiar? ¿Qué estamos logrando nosotros en nuestra vida con irnos a retiros de 3 días, de 2 días, de 1 día, de 1 semana, si salimos igual? Pues ese es el espectáculo. No es ese realmente lo que nosotros entramos y salimos a hacer. Porque a veces entramos y ahí nos golpeamos el pecho, nos damos de todo, nos hincamos, lloramos, pero al final salimos a hacer exactamente lo mismo que estábamos haciendo antes de ir a ese encuentro espiritual. Antes de ir a ese recogimiento espiritual. Si nosotros vemos cómo es que realmente está, o dónde realmente estamos, y qué es lo que nosotros realmente queremos hacer, vamos a ir viendo los cambios que se van dando en los momentos que van transcurriendo, las horas, los minutos y los días cuando estamos en ese retiro. Y cuando lo hacemos bien, y cuando estamos pendientes de que nos hemos ido a esforzar quizás a 24 horas, y estar ahí pendiente, orando y pidiendo por todos aquellos que en el mundo andan mal. Por eso dice la lectura, el que sale de la oración se vuelve un espectáculo para los ángeles y para los seres humanos. La escritura esta que les acabo de leer, esa está, y búsquela usted si quiere, en Corintios 4:9. Y se va a dar cuenta de que ahí en realidad le está diciendo esto. Usted se convierte como en una figura, como en alguien que va a salir de un retiro y va a salir de un momento espiritual a dar todo aquello bueno que ha logrado recibir y despojarse de todo aquello malo que usted ha mantenido por mucho tiempo. Por eso se llama retiro. Hay que retirarse de las cosas que hemos estado haciendo y salir de ahí con una forma diferente. Con un Jorge distinto, con un Juan distinto, con una María distinta, con una Ángela distinta, con lo que sea, pero diferente a como entró. Pero a veces esa diferencia se hace nada más en 24 horas. Cuando estamos dentro de un retiro espiritual, de momentos de meditación, quizás sentimos que nos vamos hacia el cielo. Sentimos que nos vamos elevando como se elevó el Señor. Pero solamente ponemos un pie fuera de esa puerta y somos el mismo Jorge que entró, el mismo Juan que llegó, la misma María que entró, la misma Ángela que entró. Y eso es lo que este libro dice. La cosa no está dentro. La situación está fuera. Y es por eso que dice, quiero observarte yo el enfermo, yo el anciano, yo el gerente, yo el mendigo, yo el portero del edificio donde tú trabajas, yo la que te da de comer, Y cuando estaba leyendo este, dice, yo la que te hace de comer. Me ponía a pensar, pues puede ser la esposa de uno. Puede ser alguien que uno contrató para que le hiciera la comida. Pero tenerle también a ella consideraciones como yo quisiera que me consideraran a mí. Tener esa consideración con el gerente, tener esa consideración con el enfermo, con el mendigo, con todos aquellos que cruzan en un momento del día en la calle. Tenemos esa consideración, hemos cambiado para que podamos actuar con ellos, para que podamos darles un mensaje a ellos, para que podamos darle palabras de aliento a aquel que las necesita. Pero no solamente darlas, sino que sentirlas. Cuando salgan esas palabras, que salgan de adentro, que en ti haya habido una transformación. No solamente irte de tu casa por 3 días al retiro porque no aguantas a tu hijo, porque no aguantas al marido, porque no aguantas que no hay energía y hay aire acondicionado, hay ventiladores, porque en el retiro dan cosas de comer muy buenas. No es eso realmente ir a un momento espiritual. No es eso encontrarse en esos recogimientos que hacen tanto los pastores como los sacerdotes, o como aquellos laicos que andan en los diferentes cantones y caseríos y que en un momento dado son tocados por Dios y le dicen, llámate a fulano, a sutano y a mengano y tráetelos al templo, vamos a orar, vamos a hacer oración. Tal vez en ese momento van felices porque los llamó y porque no quiero dejar de ir, porque ¿qué va a decir la gente? ¿Qué va a decir este? Mire, mejor no vaya, porque conocer al Señor y después hacerse para atrás, dice la Biblia, ojalá y mejor no me hubieses conocido. Cuando estamos en esos momentos, debemos de ponernos a pensar que un día vamos a salir a la calle, que en un momento vamos a estar en la calle, pero a veces venimos de un retiro y venimos comiéndonos a la gente. Te fijaste en la hermana tal que no llevó esto, te fijaste en la hermana tal que se estaba durmiendo, te fijaste en la hermana tal, cualquier cosa. Nos comemos al prójimo. No hemos cambiado. No nos hemos transformado. No ha servido de nada estos momentos de retiro para que nosotros en realidad podamos salir al espacio. Y por eso dice el espacio. Y si tu oración no ha sido rutina ni costumbre, seguramente te habrás dejado transformar por Dios. Quien acepta el riesgo de la plegaria adentro debe salir transformado, dispuesto a todo y listo para hacer un espectáculo ante el cual todas las personas puedan aplaudirlo. Que todas las personas vean que te transformaste, que hiciste un cambio, que hoy sos diferente después de que fuiste a hacer el retiro. Pero hay muchos que dicen, a nada va este a la iglesia, a criticar nada más, a que lo vean que va para el templo, a que lo vean que todos los domingos este es fiel de los católicos, fiel de los evangélicos, y no va nada. Así como entró vacío, salió también. Entonces, la cosa no es esa. Por eso dice el hombre aquí, si fuiste ahí, si después de orar no eres capaz de estar fuera como debes, entonces tu súplica no fue oración. Seguramente has rezado mal, puesto que te comportas mal. Entonces, cuando uno se comporta mal, ha estado dentro, va a la misa, va al culto, va a lo que sea, y de ahí sale igual, hermano, no está haciendo nada. Trate de poner su vida en norma, trate de remediar sus cosas, trate de hacer las situaciones diferentes, distintas, pero así es como usted va a llegar lejos, de verdad. Y seguramente entonces usted sí ha orado. Porque si no eres capaz de estar con los hermanos, haciendo, ayudando, trabajando por ellos, orando por ellos, dándoles lo que tú tienes, compartiendo lo que el Señor te da, tampoco eres capaz de estar con Dios. Si no pudiste estar aquí con tu familia, con tu mamá, con tus hijos, con tu amigo, con tu vecino, con tu hermano de la iglesia, jamás podrás estar con Dios. ¿Y sabes por qué? Porque Dios está en todas partes. Está en ti, está en mí, está en tu vecino, en tu hijo, en tu mamá, en tu tío. Donde quieras encontrarlo, lo vas a encontrar. Ahí está. Ahí está. Entonces, si tú puedes convivir con el resto de la gente del mundo, podrás convivir con Dios. Porque a Dios no le gustan las injusticias. Dios es justo. Dios es el hombre más justo de la vida. Recuerda la oración. Convierte al cristianismo en una función pública con las características de que, para verlas, no se necesite entrar en el templo. Lo que se necesita es salir del templo, pero salir bien, salir como un vaso nuevo, salir como aquel barro que te dejaste formar. Eso es lo interesante. Lo interesante no es entrar en el templo, es salir de él y enfrentarte con la vida, enfrentarte con la necesidad, enfrentarte que afuera lo que más se necesita es amor. Cuando tú salgas del templo, de la iglesia o como le llames, de la ermita, donde sea, entonces cuando salgas de ahí y repartas amor y seas esa persona pública, Dios y el pueblo te va a aplaudir. Dios y el pueblo se va a dar cuenta que sí realmente has cambiado, que sí llegaste a orar, que sí llegaste a trabajar. Entonces ahí empezarás a contemplar el espectáculo cristiano del que todo aquel que entró ha salido y ha sabido orar dentro del templo. Por todo esto, te repito una y muchas veces, afuera es donde se te espero, afuera es donde se ve la verdad, afuera es donde está la realidad. Cuando tú veas a alguien que entra al templo, dile: aquí te espero afuera. Aquí estaré esperándote para ver si realmente fuiste a orar o fuiste nada más a ver. Esta es la vitamina de hoy.
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es el Mambo 5. Buenas noches. ¿Cómo les va a los que van ahorita en su vehículo? ¿Saliendo del trabajo? ¿Camino al trabajo? A buscar las pupusas. Jueves, viernes y sábado, día de pupusa.

Freddy se está solicitando morenita y coqueta. Ya de 6:40 a 7 vengo con las gruperas. Son las 6:30 minutos. Buenas noches. Vamos con... Uy. Este temazo, ustedes verdad que no lo escuchaban hace mucho. Y cuando yo lo escuché por primera vez hace muchos años, yo pensé que era Enrique Iglesias quien la cantaba.

Estamos desempolvando algunos temas. Rudy Lescala, ¿por qué será? Ya viene la canción en el próximo bloque. 6:36, estamos levantando las manos con el símbolo. No pare. Ya viene la factoría.

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2: Venimos con gruperas después de esta canción y a las 7 de la noche nos vamos preparando con la hora de los temerarios.

Hola, Freddy's. Quieren medios chiles y hermosísima paloma. Ya tengo en lista. Deuda. Solo que no sé si quiere morenita y coqueta o quiere las otras que me acaba de pedir. Porque en este bloque ahorita después de comerciales venimos con gruperas o cualquier género que usted guste. Saludos a Nelson hasta Nueva York, el mismo lugar donde nos escucha Sergio.

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0: Linda la canción, no me puedo escapar al baño porque se desaparece todo aquí.
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6: Morenita y coqueta, uy. Faltan 10 minutos ya para las 7. Ya pueden ir pidiendo la canción de Los Temerarios. Pueden ya pensar cuál pedir. Y nos puede escribir a través de WhatsApp 2641-2157, nuestro número.

0: ¿Por qué será? He visto en este día varias publicaciones en donde están avisándoles a todos los que puedan ser lastimosamente estafados. Están llamando de números desconocidos y les dicen que han abierto su sesión de WhatsApp a ustedes y que tienen que darles un monto. Es como un chantaje, ¿verdad? Este tipo de estafas. Yo por eso cuando me cae un número desconocido no contesto llamada. Así que si no contesto llamada, me agregan, me mandan un mensaje por WhatsApp, soy tal persona y ahí sí ya caemos un poco. Luego les voy a pedir que me llamen en videollamada, por supuesto, para ver quién está hablando. Y si no, pues un audio, ¿verdad? Para ver si es cierto que es la persona que dice. Ok, nos vamos preparando con la hora de Temerarios, nos vamos a ir a comerciales, ya volvemos.
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Hola, hola, buenas noches. Bienvenidos a esta hora de Temerarios en La Fabulosa. Gusto acompañarles en otro programa más. Tengo dos peticiones pendientes desde bien temprano y es Te hice mal y Aléjate. Vamos a ver cuál otra petición llega ahorita a través de WhatsApp. Moshe nos está saludando desde Indonesia ahorita mismo, que son las 7 y 6 minutos acá y es de noche, allá es de día. Entonces él está en lo mejor de desayunar. Buen provecho. Y él solicita la canción La Botella Envenenada. Saludos, Moshe. Freddy solicita Ahora Pienso Más en Ti. Saludos hasta Agua Blanca a él y a su familia. También un saludo para Lucía Ríos, de parte de Carmen Ríos, hasta Cantón Derrumbado, Caserío Las Tunas, que este próximo 26 de septiembre estará de cumpleaños. Felicidades desde ya, ¿verdad? Para niña Lucía. Y quiere la canción Mi Vida Sin Ti. Ok, con mucho gusto. Ok, vamos a darles Mi Vida Sin Ti. Les voy a decir el orden en que van las canciones y las que yo tengo, ¿verdad? Por si acaso se me va escapando alguna. Vamos a iniciar con Te Hice Mal. Luego le sigue Aléjate, Botella Envenenada, Ahora Pienso Más en Ti y Mi Vida Sin Ti. Creo que con esta vamos a iniciar en el primer bloque, así que bienvenidos a todos ustedes. Y los que están cenando, buen provecho. Y casos esporádicos como el de Moshe, buen provecho.

Martín quiere Eres un ángel y La mujer que soñé. José, desde Nueva York, me está solicitando la canción, tu última canción. Y saludos para la familia Uceda Alizama. No sé si es Uceda Lizama o Uceda Alizama. Me dice, por favor. Saludos desde Nueva York a toda su familia. Hola, buenas noches. Quiero Fuiste Mía de Los Temerarios. La escucho en Upire, Kenia. Saludos, Kenia.

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5: 7:25 minutos.
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10: Ya son las 7:27. Buenas noches. Seguimos disfrutando de esta hora de temerarios. Angelita, buenas noches.
11: Buenas noches. ¿Cómo estás?
10: Hola, bien, gracias. ¿Y
11: usted? ¿Qué tal de lluvia y por Santa Rosa?
10: Pues le cuento que aquí pero solo me di cuenta en la tarde, ahorita no lo sé.
11: Cuide, la guarde siempre. Amén. Saludes a toda su familia. Quería que me complaciera con una canción.
10: Sí,
11: una noche callada. Hay paz de buenas noches.
10: Noche callada. Angelita, claro que sí, con gusto. Hola, ponga la canción que estaba, estaba solo. Saludos para mi prima Sujei Alvarado, que les está escuchando en el Amatal, de parte de su prima Kenia, que la aprecio muchísimo y quiere esa canción, Estaba Solo. Freddy's, ya lo pude conocer, gracias por la foto, amigo. Gracias. Ok, vamos con Mi Vida Sin Ti, complaciendo los temas de los temerarios. Son las 7:28. Los que vienen llegando, bienvenidos.

Mi vida sin ti, ahora viene, ahora pienso más en ti. Ok, tengo en deuda, ahora pienso más en ti. Tu última canción, Eres un ángel, la mujer que soñé cuando fuiste mía y noche callada. Yo creo que con esa le hacemos ya. Por si viene algún tema en camino, creo que sí, cabe todavía uno.

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4: Son las 7:42, seguimos disfrutando de Los Temerarios. Un saludo de parte de su prima favorita para Kenia, hasta Upira, y le manda un abrazo y una feliz noche. Vamos en el último bloque ya de esta hora de Temerarios, 7:43. Regularmente a esta hora siento que la mayoría están cenando, así que buen provecho. Salvadoreños, de 7 a 8 es la hora de cenar.

Son las 7:50. Seguimos disfrutando. Yo digo disfrutando, ¿verdad? Y algunos con las canciones de Los Temerarios se ponen a mandarle mensajes a su novia o a su novio. Otros nada más recordar ese amor que dejaron. O lo dejaron botado, o lo dejaron por otro amor. O ya dijeron, ya no más mentiras. Sergio Reyes, escuchándonos, quiere La Culpa No Tengo Yo.

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1: Ya nos vamos con esta Hora de Temerarios. Buenas noches a los que también se me retiran. Ha llegado a su final Hora de los Temerarios. Nuevamente los espero mañana de 7 a 8. Esta canción, miren, nos ajustó el tiempo, Sergio. Suerte, como decimos, raspadito.

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Muy buenas noches.

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8: Oh Dios, mi Dios, ayuda a tus siervos leales a tener corazones afectuosos y sensibles. Asísteles para que difundan entre todas las naciones de la tierra la luz de guía que proviene del concurso de lo alto. En verdad, tú eres el fuerte, el potente, el poderoso, el que todo lo subyuga, el que siempre da verdaderamente. Tú eres el generoso, el benévolo, el sensible, el más munífico.
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8: ¿Qué tal, amadísimos hermanos del programa de Gotas del Saber? Dándole gracias al Creador del Universo por esta nueva oportunidad que nos han brindado. Utilizamos estos micrófonos para saludarlos y desearles suerte y fortuna, buena salud y gran amor, y todo aquello que ustedes anhelan. Hoy, nuestro corazón está muy triste. Luego de habernos transportado a través del tiempo y la distancia, nuestro espíritu ha recuperado la materia. Y cuando nosotros hacemos estas visitas espirituales, quedamos siempre, hermanos, conmovidos ante tanto problema. Unos sufren por amor, otros fueron traicionados, abandonados y ofendidos por el ser que amaban, y lloran y han pensado hasta en quitarse la vida. En las fincas hemos visto la destrucción de muchos cultivos, unos porque el clima se encargó de acabar con ellos, mientras otros fueron destruidos por manos criminales a través de rituales negativos. En muchos hogares las enfermedades rondan, acaban y aniquilan la salud de miles de hermanos. Y lo más triste es tener que reconocer que muchos de ellos son víctimas de males impuestos, de porquerías y aberraciones con las cuales los enfermaron. Y los tienen ahí, postrados y esperando resignados su muerte. Hay, en pocas palabras, un malestar general. Muchos caen víctimas de la maldad y la envidia. Y eso nos motiva a nosotros a invitarlos a este equipo humano de Gotas del Saber para que nos consulten sus problemas, porque queremos ayudarles a solucionarlos. Por eso, salud, dinero y amor es el deseo de nosotros, de este equipo humano de Gotas del Saber. Este grupo de naturópatas, videntes mentalistas, hombres que tenemos la suficiente capacidad mental para poderles ayudar. Recuerden que al llegar a nuestro consultorio, usted va a encontrar un rótulo que dice Centro Naturista Gotas del Saber. Allí es la casa de la salud, la casa de la suerte, la casa de la felicidad. Decimos felicidad porque sabemos que hay gran cantidad de hombres y mujeres que no han logrado la felicidad. Ellos viven tristes, viven con la mala suerte que los embarga, viven destruidos, poseídos por las fuerzas del mal. Amigos, este programa llega a sus corazones, a sus hogares, para enseñarles técnicas, normas, metas y prácticas. Cómo utilizar las plantas, cómo utilizar las raíces, cómo prevenir enfermedades con las cortezas y con nuestras plantas medicinales. Muchas veces las tenemos en nuestra casa, las cortamos, las pisamos, las arrancamos, sin saber, mis queridos hermanos, que el día de mañana nos van a servir. La naturaleza la dejó nuestro Dios para que el hombre verdaderamente conociera sus propiedades y los beneficios que ella nos brindan. Por eso muchas personas en sus hogares, en su casa o en su negocio, acostumbran a tener siempre una mata de sábila. ¿Para qué? Para la protección del hogar, para la bendición de la familia y para protegerse de las cosas malas que existen, ya que es la única planta, mis hermanos, que permanece y vive fuera de la tierra por años y años, sin sol, sin agua, sin tierra y sin luz. Ella puede completamente tener vida, porque es la única mata que fue bendecida en el Monte de los Olivos. Por eso, es importante, mis amigos, que si ustedes tienen un negocio y su negocio marcha mal, coloquen una matita de sábila. Pero recuerden que la mata de sábila debe de ir preparada, debe de ir organizada, porque es una planta que toca magnetizarla, tocarla completamente, iluminarla a través del poder de las plantas. Si usted tiene alguna enfermedad, recuerde que existe el boldo, existe la zarza parrilla, existe el gualanday, el chondú, la quina, la albahaca, el romero, la hierbabuena, el perejil, existe la caléndula, existe la maravilla maría, existe un sinnúmero de plantas que si nosotros los ponemos a mencionarlas no acabaríamos hoy. ¿Por qué? Porque hay plantas que curan y hay plantas que matan. Las plantas, mis hermanos, hay que saberlas utilizar. Y por eso nuestro centro botánico, nuestro centro naturista, está abierto para todos ustedes. Los invitamos a que nos cuenten sus problemas. Si usted los relata, los comenta, qué le está sucediendo, qué le está pasando, nosotros tenemos la suficiente capacidad para orientarle, para guiarle, para brindarle una orientación, cómo salir adelante, cómo triunfar en la vida, cómo progresar, cómo tener suerte, cómo apartar las negatividades y cómo usted puede superarse en su vida.
9: Bueno, mis amigos, vamos a pasar a la parte más fascinante de este programa, a leer los mensajes que nos han sido enviados por medio del WhatsApp. Ponga mucha atención, que un problema de estos puede ser el suyo. Ponga atención, hermano mío. Ha sido enviado a nuestra línea telefónica
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8: Bueno, mis hermanos del programa, lo prometido es deuda.
9: Tenemos el siguiente mensaje que dice así:
8: señores maestros de las ciencias y de las plantas de gota del saber, le escribo para que me ayuden porque tengo una enfermedad que vengo padeciendo desde hace mucho tiempo. Mi madrecita me llevó con una señora que me dio un tratamiento, pero solo me curé por 6 meses y me volvió la enfermedad. Una señora estuvo en el consultorio de ustedes y fue la que le recomendó a mi madre. Por eso yo quiero que ustedes me digan si mi enfermedad es natural o es algún mal que me hicieron, porque me parece muy raro en la forma en que me da. Quisiera que me dijeran si me voy a curar. Somos una familia que no le hacemos mal a nadie. La fecha de mi nacimiento es el 8 de junio del año 1981. Ayúdenme. Se despide usted una joven deseosa de vivir. Gracias, profesores del equipo humano de Gotas del Saber. Estimada joven deseosa de vivir, en primer lugar, estimada amiga, que su enfermedad no es una enfermedad natural. Escúchenlo muy bien. Su enfermedad es una enfermedad postiza, es una enfermedad puesta, y por esa razón es que usted no ha podido curarse. Efectivamente, a usted se le dan medicamentos, tratamientos, pero solo le sirven por un tiempo, porque los tratamientos apaciguan el dolor, apaciguan la enfermedad que usted tiene, y con el tiempo, cuando se repite, ya viene más fuerte el dolor, ya es desesperante, usted no lo soporta. A veces todo se lo quiere dejar a nuestro Dios. Pero Dios dejó aquí en la tierra a hombres como nosotros, con conocimiento, con poderes, con dones extrasensoriales. Sí, estos dones que nosotros tenemos son dones que nuestro Dios nos ha dado para que usted los sepa aprovechar. Entonces, ¿qué debe hacer usted, mi estimada consultante? Hable con su familia para que por favor nos visiten aquí en nuestro consultorio. Aquí en nuestro consultorio, aquí en nuestra oficina, nosotros vamos a prepararle algo muy especial para liberarla de esa enfermedad que usted tiene, para liberarla de ese mal que está padeciendo, liberarla de ese daño que a usted se le ha presentado. Recuerde usted que este equipo humano de Gotas del Saber somos grandes botánicos, somos sus asesores, recuerde que somos sus guías, recuerde que nosotros vamos a sanarle, vamos a completamente liberarla, vamos a sacarle esa enfermedad que tiene. Pero eso sí, usted debe venir aquí a una consulta en privado, aquí con este equipo de Gotas del Saber. Antes de venir a nuestro consultorio, usted tiene que traerme una botella de agua bendita. Tiene que conseguir un manojo de ruda y un manojo de hierbabuena. Eso me lo tiene que traer para acá, para elaborarle una limpia aquí para su cuerpo y así poderla curar, limpiarle su aura, y le garantizamos también que su suerte le va a cambiar. Usted va a estar bien, va a estar sana, usted va a estar curada, ya no va a tener más sufrimientos en la vida. Háganos el favor de presentarse cuanto antes aquí y venga con su querida madre, y delante de ella, nosotros, este equipo humano, la vamos a curar por un Dios que hay en los cielos, que nos ha dado estos conocimientos, que usted ya no va a sufrir más en la vida. Así hemos contestado nosotros, este equipo humano de Gotas del Saber. Ánimo y mucha suerte y decisión, mi querida consultante.
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8: Así es, mis amigos. Todas las personas que deseen tener la suerte en el amor, todas las personas que deseen tener la suerte en los negocios, que quieran encontrar la felicidad, superarse en la vida, progresar, que ya no quieran seguir teniendo fracasos más en su vida, nosotros los invitamos, mis hermanos, para que se acerquen aquí a nuestra oficina, para que se acerquen a nuestro consultorio. Aquí usted va a poder encontrar la suerte, el amor, podrá encontrar la suerte para los negocios, podrá encontrar la suerte para triunfar en la vida. ¿Cómo curarse sus enfermedades?
9: Bueno, mis hermanos, el tiempo corre. Vamos a darle contestación al siguiente mensaje.
8: Dice así, mucha atención, señores maestros de Gotas del Saber. Yo les escribo de aquí mismo, de la ciudad. Por favor, no vayan a mencionar mi nombre. ¿Cómo les parece, maestros, que a mí se me perdió un dinero? Y quiero saber si lo tomó mi hijo o si lo tomó mi esposa. ¿En qué se lo gastaron? También quiero preguntarles, ¿por qué nos peleamos seguido mi esposa y yo? ¿Por qué el dinero no nos rinde? Por más que trabajamos, quiero que me digan qué es lo que está pasando. ¿Por qué esta situación ya no la puedo soportar? También le pregunto por mi madrecita, pues se encuentra mal de una pierna y los doctores dicen que no tiene nada. Por favor, ayúdenme. Se los pide encarecidamente el señor Francisco de esta ciudad. Estimado amigo don Francisco, escúchenlo muy bien a este equipo humano de Gotas del Saber. El dinero que usted no encuentra, ese dinero no lo ha tomado ni su esposa, ni tampoco lo ha tomado su hijo, a quien usted culpa. Y vemos que usted ha maltratado, ha golpeado, acusándolo de que él le ha robado ese dinero. Pero no es cierto, mi estimado consultante. Ni su esposa tampoco le ha tomado ese dinero. Lo que sucede, mi estimado amigo, que usted últimamente se ha dedicado a andar tomando demasiado licor. Si a usted le gusta andar con ese señor Luis, borracho todos los días, y a usted, mi estimado consultante, le está haciendo daño el licor. ¿Por qué? Porque últimamente ya pierde la razón, pierde el conocimiento. Usted pelea con sus amigos, trata mal a las personas, y lo peor, que llega a su casa a pelear con su esposa. Pobrecita ella. Usted le da muy mala vida. Ella es una buena mujer. Usted dice que el dinero no le rinde, que usted trabaja. Pues ¿cómo le va a rendir el dinero si usted se lo gasta en las cantinas, mi estimado caballero? El dinero que dice usted que llegó a su casa ese día, usted llegó borracho, ese dinero usted lo guardó, escúcheme muy bien, póngame mucha atención, lo guardó en el patio de su casa donde usted tiene unas llantas de carro usadas. Háganos el favor, en la tercera llanta, usted ahí busque, usted en una camisa de color verde que tenía puesta ese día, usted puso el dinero. Lo puso el dinero en una bolsa de plástico. Usted la envolvió muy bien y escondió ese dinero por desconfianza de que se lo fueran a quitar, de que se lo fuera a robar su esposa o su hijo, viendo que ella nunca le ha quitado nada. Como usted llegó tan borracho y siguió tomando, usted perdió el conocimiento. Escuche muy bien, mi amigo, el daño que le hace el alcohol, que ni se acuerda ni a dónde ha guardado su dinero. Muchas veces usted ofende a su esposa y ella le reclama y usted dice que no es cierto, que no se acuerda de nada. No, mi amigo, usted está muy joven y el licor le está haciendo daño y lo va a llevar a la perdición. Le recomendamos nosotros, este equipo humano de Gotas del Saber, que venga aquí a nuestro consultorio, que venga aquí a nuestra oficina, porque usted tiene un mal vicio. Usted tiene un hijo que lo quiere mucho, una esposa que lo ama. No la maltrate, su esposa es una linda mujer, que ella lo quiere mucho. Ella, mi estimado hermano, ella lo ama, pero usted no valora lo que tiene. Y uno, mi estimado consultante, valora lo que tiene y sabe lo que tiene hasta que lo pierde. ¿Se da cuenta, mi estimado amigo? Por eso usted está a punto de perder a su esposa. Por ese maltrato que usted le da, por esas humillaciones que usted le hace. No, mi amigo, ella no se merece eso. Mejor póngase a pensar que cuando usted tiene dinero, los amigos lo rumban y las mujeres lo tumban allá en la cantina, donde usted se va a tomar con sus amigos y sus amigotas. Esos no son sus amigos. Mi estimado consultante, su hogar merece lo que usted gasta en la calle. Su hogar merece lo que usted bota en la calle. Su hogar lo necesita. Le vamos a recomendar que nos traiga a su querida madrecita para poderse curar. Ella va a estar muy bien de salud. Por favor, estimado consultante, recapacite. Pídale disculpas a su esposa y a su hijo. Ellos no le quitan su dinero. Aléjese de los malos amigos. Escuche nuestro consejo de este equipo humano de Gotas del Saber. Que Dios me lo bendiga. Así hemos contestado nosotros, este equipo humano de Gotas del Saber.
11: No se equivoque. Siga el camino correcto. En este espacio, en este programa, le indicaremos esa senda por la que usted de ahora en adelante va a alcanzar triunfos, va a derrotar al enemigo, la mala suerte, el fracaso, la enfermedad desconocida o real. Estos maestros que a esta hora le llevan la luz, le llevan el consejo, le llevan la sanación a través de este espacio, esperan su visita. Una visita que tiene que ser ya, inmediatamente, porque ni a las penas, ni a las tristezas, ni a la nostalgia, ni al fracaso, hay que darle más aplazamiento. Venga ya, visítenos, pare de sufrir, que su hogar vuelva a ser feliz. Que la infidelidad no vuelva a reinar en su casa, ni la drogadicción, ni el alcoholismo, ni el maltrato. Que su casa pase a ser un paraíso de convivencia y no un cuadrilátero donde todos los días se enfrentan esposa y esposo, hijos e hijas. Amigos, ustedes tienen la oportunidad de descubrir un nuevo mundo de riquezas, de prosperidad. Despójese de malas acechanzas, de mala suerte, de enfermedades. Con estos grandes maestros que están para servirle y para llevarle por el camino de la luz.
8: Así es, mis amigos. Nosotros somos sus asesores. Somos el equipo humano de Gotas del Saber. Somos sus guías, somos sus orientadores y estamos aquí para servirle, orientarles y ayudarles. Usted que está escuchando este programa del equipo humano de Gotas del Saber, ¿quiere saber por qué tiene mala suerte en el amor? ¿Por qué su dinero no le rinde? ¿Por qué siempre vive fracasado? ¿Vive destruido? Todo le sale contrario, todo le sale negativo, todo le sale mal. Ya no sufra más. No sufra más en silencio. Aquí estamos en esta bella ciudad para servirles y orientarles.
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8: Desde estos momentos los puede estar llamando a usted para que tenga una cita con nosotros, con este equipo humano de Gotas del Saber. Bueno, mis amigos, por el día de hoy, este equipo humano de Gotas del Saber se pasa a retirar, deseándoles que el Dios Todopoderoso los acompañe hoy, mañana y siempre. Hasta luego, mis amigos del programa de Gotas del Saber.
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Ya son las 8:31. ¿Qué pensaron? ¿Que me había dormido? No. Aquí sigo todavía hasta las 10 de la noche. Freddy's quiere un lugar bonito. Ya le suena su canción. Ya viene el inspector con Amargo Adiós. Ay, ay, ay. Dice Luis Miguel, ¿sabes una cosa?

Así que bachata, vallenato, cumbia si me piden ustedes. ¿Qué otro género no me solicitan casi ustedes? Como grupera sí, ¿verdad? Bachata también casi no.

noches, buenas, buenas noches. ¿Cómo están? ¿Cómo les va a ustedes? ¿Ya están preparando todo? Ya mañana es viernes, último día de la semana para ir a trabajar. Algunos trabajan hasta el viernes. Para ir a la escuela también para los chiquitines. Ya revisaron las mochilas, revisaron los cuadernos, ya no hay tareas por hacer. 8:43 minutos.

0: Ok, Yuridia. Ya está más tranquila. Faltan 10 minutos para las 9. Martín quiere Es el cielo, la canción de los caminantes y también la aquella joven. ¡Ay! Vienen los caminantes, señores. Aquí la lluvia no cae, pero buenas canciones sí.
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0: Y ahorita supuestamente viene la lluvia. Vamos a ver si está lloviznando.

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2: Ahí viene la carta de los Tigres del Norte.
3: Esta es la historia de un muchacho que un día al terminar uno de nuestros conciertos se nos acercó y nos dijo: yo soy seguidor de ustedes. Su vida es muy diferente a la mía. Ustedes cantan sus canciones y yo trabajo cargando ladrillos. Pero cuando los escucho cantar pienso que somos lo mismo. Perdonen ustedes el atrevimiento, pero ustedes que vienen y van quizás me puedan ayudar. Y secándose una lágrima en el ojo y echando mano a su bolsillo, esto fue lo que nos dijo.
2: Mándele, mándele.

Efectivamente, estaba escrito en el destino que nuestra música siguiera ese camino y llegara hasta ese pueblo. 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Me abrió la puerta una viejecita que apenas en pie se sostenía. Y con cierta incertidumbre y un vejo en su mirada, me dijo: "Dígame, señor,

Ojalá que sí sea cierto, que vuelva, que vuelva. Aquí le van a estar esperando. Oye. Ya son las 9:01. Buenas noches a los que están conectados con La Fabulosa. A los gruperos. Saludos.

0: Historia de amor de los Acosta, ese es tema. Por si a usted le gusta este tema y lo quisiera pedir en otra ocasión. Ya viene Inolvidable Amor de los Yonix. Tenemos una lista de Conjunto Primavera, de Liberación, de Samurai, de Industria del Amor. Ya a esta hora vamos a sentir que se pasa volando, volando. Qué rico huele a tierra mojada.
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1: Luego de este tema viene Liberación. Grupo Liberación. 9:18, buenas noches.

Dice Hernán que de tanto que él pide un fin de semana, no, para nada. La canción de Hernán está sonando, siempre en sintonía por acá, dice Sergio Reyes, quiere el tema de los Tucanes de Tijuana, 365 días. Ok, ya viene.

¡Uy, qué tremendo! No, hombre, estoy viendo un video en donde sí vivió un momento de angustia un hombre que andaba pescando. Y pescó un pulpo y el pulpo, como estaba vivo, obviamente, ¿verdad? Y se le pegó en todo el rostro. O sea, estaba tan agarrado de... con los tentáculos que no podía hacerlo respirar, o sea, no podía respirar el hombre. Y él se lo alaba hasta que por fin se lo logró quitar y ya pudo respirar mejor. Es unas 9:26. O estás trabajando o estás viendo cosas, niña. La novela de Pepito estamos viendo ahorita. ¿O qué estamos viendo? La serie que dejamos a medias.

0: el año.
1: Y ya se nos van, ya se nos van esos 365. Va a ser viernes, señores.

ya verás. Ay, vienen los guardianes del amor a ponernos románticos. 9:36. ¿Dónde estamos ahorita? ¿En la hamaca? ¿En la cama? ¿En el patio? Viendo la luna, si es que está, ¿verdad? Que sí es visible, porque a veces...

0: 9:46.
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0: La verdad que sí, ya voy creyendo un poco en eso.
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0: Ya no se come, ya no se duerme bien.
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0: Ya no se quiere creer en el amor nuevamente. Creo que así va poco a poco, ¿verdad?
1: Llevando

A los que están por ahí del otro lado, se me cuidan bastante, descansen. Que el sueño de hoy sea reparador y que mañana amanezcan súper bien porque mañana es viernes. Bendiciones, gracias por la escucha.

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0: Hoy le corresponde conducir este programa a los encargados del Ministerio de Jóvenes dentro de la Pastoral Profética.
1: No dejes que te critiquen por ser joven. Trata de ser modelo de los creyentes por tu manera de hablar, tu conducta, tu caridad, tu fe y tu vida irreprochable. Palabra de Dios,
2: te alabamos, Señor.
3: Muy buenos días, queridos hermanos. Les damos una calurosa bienvenida una vez más a este programa Vida Parroquial en este viernes 25 de septiembre. Un día más que Dios nos quiere regalar para poder llenarnos de su amor y de su misericordia. Y hoy, como cada viernes, nos vamos a unir en la fe para compartir las palabras que Dios quiere reflexionar sobre su mensaje y quiere que nosotros lo sigamos en ese caminar, caminando juntos con Él y hacia Él, para poder encontrar esa esperanza y esa luz que a veces necesitamos. Para poder iniciar el programa de buena manera, lo vamos a iniciar con la oración. Entonces, como toda oración cristiana, la iniciamos en el nombre del Padre, del Hijo y del Espíritu Santo. Amén. Señor Jesús, te damos gracias por permitirnos estar una vez más aquí en este programa. Te damos gracias porque nos permitiste levantarnos una vez más. Te damos gracias por todo aquello que obras en nuestra vida, por todas aquellas luchas, por todos aquellos bienestares, por todos los males. Señor, te damos gracias por todo lo que pasa en nuestra vida, porque sabemos que tú actúas de diferentes formas y, como se nos mencionaba, a veces nuestro sufrimiento tiene un propósito. Entonces, gracias por todo esto, Señor, y ayúdanos a encontrar todos estos propósitos de lo que tú nos estás llamando a realizar. Te damos gracias porque nos ayudas y nos permite seguir adelante sin importar qué esté pasando. Muchísimas gracias por todo, Señor, y te pedimos que nos ayudes a seguir

que no nos dejes desviarnos de este camino, Señor. Te pedimos que nos ayudes a poder seguir adelante, a poder a seguir con este caminar, Señor. Te pedimos que nos bendigas un día más, que nos ayudes a seguir ese siempre de tu mano, a nunca apartarnos de ti. Te pedimos también, ese Señor, por todas aquellas personas que aportan para el programa. Te pedimos por la familia Blancos, te pedimos por Blanco Sorto, te pedimos por Leonardo Canales, también te pedimos por la comunidad de Copetillo, Señor. Bendícela y guíala siempre, Padre amado. Te pedimos también por todas aquellas personas que dan sus ofrendas para este programa y de manera anónima, sin esperar un reconocimiento, nos ayudan a mantener ese programa. Bendícelo, Señor, y guíalo siempre. Te pedimos por María Virginia, te pedimos por ella, por sus hijos. Bendícelos y guíalos siempre, Padre amado. Te pedimos por la hermana Cristina Mejía y por la hermana Jacinta Herrera. Te pedimos también por todas aquellas personas que quizás necesitan algo, Señor. Ayúdalos a saber cuál es el camino que tienen que seguir y qué es lo que necesitan en su vida, Padre amado. Guíalos siempre y bendícenos, Padre celestial. Muchísimas gracias por todo, Señor Jesucristo. Te pedimos también que nos ayudes a poder poner atención. Abre nuestros oídos, nuestra mente y nuestro corazón para poder escuchar y guardar algo de lo que tú quieres que escuchemos y después ponerlo en práctica, Padre amado. Te damos muchas gracias. Todo esto te lo pedimos a ti, que vives y reinas y eres Dios por los siglos de los siglos. Amén. Todo eso te lo pedimos en nombre del Padre, del Hijo y del Espíritu.

Jesucristo vino a servir y a dar su vida por la salvación de todos. Lectura del Santo Evangelio según San Lucas. Gloria a ti, Señor Jesús. Un día en que Jesús, acompañado de sus discípulos, había ido a un lugar solitario para orar, les preguntó: ¿Quién dice la gente que soy yo? Ellos contestaron: unos dicen que eres Juan el Bautista, otros que Elías, y otros que alguno de los antiguos profetas que ha resucitado. Él les dijo: ¿y ustedes quién dicen que soy yo? Respondió Pedro: el Mesías de Dios. Entonces Jesús les ordenó severamente que no le dijeran a nadie. Después les dijo: es necesario que el Hijo del Hombre sufra mucho, que sea rechazado por los ancianos, los sumos sacerdotes y los escribas, que sea entregado a la muerte y que resucite al tercer día. Palabra del Señor. Gloria y honor a ti, Señor Jesús. El Evangelio de hoy nos hace esa pregunta, ¿no? Que Jesús le dice a los discípulos: ¿y ustedes quiénes dicen que soy yo? Pero para llegar a eso, antes les presenta una pregunta diferente. O sea, Jesús les pregunta, ¿quién dice la gente que soy yo? Y algunos le decían que era Juan el Bautista, otros le decían que era Elías, y pues otros le contestaron que era ese uno de los antiguos profetas. Y si nosotros también pensamos un poco de las muchas maneras en las que nosotros vemos a Jesús, o de lo que las diferentes personas cómo ven a Jesús, nosotros podríamos decir que Jesús es alguien muy importante de la historia, o podríamos decir que para otros es aquel que buscan cuando tienen algún problema, o incluso podría ser aquel que conocieron a través de su familia o que recibieron por algún amigo. Pero entonces Jesús lo que quería saber ya no es una pregunta como: ¿y ustedes quién dicen que soy yo? O sea, ya Él quiere saber específicamente para nosotros quién es Él. Él ya no quiere saber como: ¿quién dice la gente? Porque a veces nosotros respondemos por cosas que se nos han enseñado. ¿Quién es Jesús? Y ya empezamos a dar las respuestas del catecismo. Pero en realidad, para nosotros, ¿quién es Jesús? Y aquí es donde el Evangelio deja de ser solamente como esa historia cuando Jesús le estaba contando a los discípulos o preguntándoles, y comienza a hablarnos directamente a cada uno de nosotros para también hacernos esa pregunta, como les decía, esa pregunta de: ¿y yo quién soy para ti? O ¿quién soy yo para ti? Y quizás a veces parece una respuesta muy sencilla, esa respuesta de que tenemos en manera automática, esa respuesta que hemos guardado por si nos preguntan, o esa respuesta que quizás a veces ni sentimos o solo la damos por responder algo. O sea, esa respuesta que hemos memorizado. Pero si realmente nos detenemos a pensar, esta pregunta no es tan sencilla. Porque nosotros podemos saber muchas cosas sobre Jesús, que es lo que a veces hacemos, decir
quién es, pero por lo que nosotros sabemos, o porque podemos conocer todas sus enseñanzas, haber escuchado los evangelios, rezar o incluso ir a misa. Podemos ir a un grupo juvenil, o podemos ir a cualquiera de los grupos o asociaciones de las cuales están en nuestra iglesia, pero no sabemos en realidad quién es Jesús para nosotros. Porque una cosa es saber quién es Jesús, y otra cosa muy diferente es haber descubierto quién es Él para mí. Porque yo puedo decir, como les mencioné, ¿no? Jesús es el que me cuida, el que me quiere, o dar una respuesta ya muy como, por decirlo así, muy mecánica, algo que hemos guardado. Y otra es muy, muy diferente, ¿y quién soy yo para ti? O sea, ¿y quién es Él en mi vida? O sea, esa es una pregunta ya muy interna de nosotros. Y si vemos en el Evangelio, Pedro responde, tú eres el Mesías de Dios. Pero él no respondió como unas personas dicen que eres esto. No, él dio su respuesta propia. No esperó que alguien más dijera algo para basarse de eso. O no dijo, otras personas dicen que eres aquí. Entonces él básicamente no dice, o sea, responde quién es Jesús para vos, o sea, según vos. Y está bien que lo conozcamos y sepamos quién es como a través de lo que se nos enseña y demás, porque es como también muy importante, pero también es muy importante que nosotros sepamos quién es para cada uno de nosotros. Y deberíamos de preguntarnos o cuestionarnos muchas veces si la fe o esa fe que nosotros tenemos realmente es nuestra. Porque tal vez conocimos a Jesús por nuestros padres, tal vez nos hablaron de Él, tal vez comenzamos a ir a la iglesia porque nuestras familias nos llevaban, o tal vez aprendimos a rezar desde pequeño. Y como les dije, esto es todo esto es muy importante y es necesario. Debemos de hacerlo todos los días si es posible. Debemos de estar conectados con Jesús, permanecer en comunión con Él, rezar, ir a misa. Es muy importante y debemos de hacerlo todos los días, pero también debemos de cuestionarnos si esa fe en realidad es nuestra, porque también llega un momento para nuestra vida en el que tenemos que hacer nuestra propia elección y saber o decidir que ya no solamente creemos porque mis padres creen, porque mis amigos creen. O sea, debemos de decir que ya no solamente porque porque crecimos dentro de la iglesia vamos a creer, sino que debemos de sentar las bases y echar raíces para saber por qué creo. Porque ya no se vuelve yo creo porque me dijeron esto, yo creo porque yo sé esto, porque yo dentro de mi corazón sé y creo que es esto. O sea, ya no es como decir todo lo que se nos ha dicho, sino que nosotros debemos de cuestionarnos y solventar esas dudas a través de la Biblia, pidiéndole dirección espiritual al sacerdote. Básicamente eso, poner y sentar las bases para nuestra fe. Porque nosotros debemos dejar que Jesús
entre en nuestras vidas. Debemos de conocer a Jesús, seguirlo y dejar que transforme nuestras vidas. No solamente es querer conocerlo y después decir que, o sea, en cualquier momento decir que no era eso, era lo otro. O sea, debemos de saber quién es para nosotros y así dejar que transforme nuestras vidas, porque ya Él vive en nosotros. Y entonces aquí pasa algo, que Pedro reconoce a Jesús como el Mesías, y aquí ocurre algo que en realidad nosotros podríamos sorprenderlos, si Jesús empieza a hablarle sobre su muerte, sobre el rechazo, sobre el sufrimiento, y también de la resurrección. O sea, nos habla de todo lo que Él va a pasar. Y quizás nosotros digamos, o sea, sí, pero es que Él vivió, a Él lo crucificaron y resucitó, pasó sufrimiento. Y entonces Jesús también quizás no quiso dar como a entender que reconocerlo no simplemente significa que nuestra vida vaya a estar libre de dificultades. No quiso quizás darnos a entender que al reconocerlo, al seguirlo, al tenerlo dentro de nosotros, nuestra vida va a ser perfecta, no vamos a tener problemas, no vamos a pasar por sufrimiento. Y no, o sea, a veces podemos pensar que tener a Jesús o tener esa fe significa que todo debería de salir bien, pero Jesús nunca nos prometió que al seguirlo sería un camino sin dificultades. De hecho, varios de las personas que han muerto por seguirlo, esas personas mártires que dieron su vida por defender su fe, o sea, son personas que no tuvieron miedo de su fe y que sabían quién era Jesús para ellos, y no sabían o no, o sea, ¿cuál es la palabra? O sea, ellos sabían cuál era su camino, pero a la vez sabían que no era un camino fácil, porque a veces, de hecho, ese es el camino un poco más difícil, porque siempre se nos van a presentar pruebas para que nos alejemos de Jesús, y nosotros debemos de seguir por ese camino sin importar todo aquello que se nos todo aquello que se nos pase por el camino, porque también en nuestra vida van a estar esos momentos en los cuales nos toca cargar con nuestra cruz, estos momentos en los que tenemos algún problema con nuestras familias, en los que tenemos algún problema con nuestros amigos, con cualquier persona, o sea, un problema que a veces nos está carcomiendo, o incluso en estos momentos en los que no conseguíamos algo que tanto queríamos, o esos momentos en los que nos sentimos solos. Aunque en esos momentos en los que nos sentimos solos, hay que recordar que nunca, nunca, nunca estamos solos. Siempre hay alguien que está con nosotros en todos los momentos. Pero cuando estamos o nos sentimos solos, a veces tenemos que recordar que siempre está alguien con nosotros. Y en todos los momentos igual. También en los momentos en los que parece que hay un silencio. Un silencio que nadie escucha. Rezamos y creemos que no nos están escuchando, pero en realidad a veces las cosas buenas tardan. Entonces no es como tal el silencio que nadie nos está escuchando, sino es el silencio de trabajar y estar actuando para poder
dar algo bien hecho. Entonces, eso, seguir a Jesús no es un camino fácil. Jesús murió crucificado, sufrió, dio su vida por nosotros. Entonces nosotros deberíamos de aceptar el sufrimiento, y como nos dijo el Padre Noé en una homilía, el sufrimiento tiene un propósito, y ese propósito es acercarnos más a Dios. Si nosotros hacemos que el sufrimiento nos aleje de Él, no vamos por buen camino. Entonces, a veces deberíamos de ver estas cosas o todo esto que nos pasa para poder aprender más y acercarnos a Dios y poder encontrar el objetivo que Él tiene para nosotros, y poder acercarnos y poder decir que Jesús está con nosotros. Incluso cuando todo esté en silencio, cuando no todo vaya bien, cuando pasen las dificultades, en todos estos momentos Jesús está con cada uno de nosotros. Y deberíamos de seguir creyendo y aumentando nuestra fe, incluso en estos momentos, ¿no?

no sé qué, por qué sufrimientos estamos pasando nosotros o cuál es la cruz que estamos cargando, pero Jesús nos ayuda. Jesús nos guía y nos permite estar con Él y llevar con Él ese sufrimiento. A veces eso es lo que más nos santifica, el poder llevar todas estas cargas de una buena manera. Si pesa esta cruz, no hacer mala cara, sino más bien hacerlo de la, llevar todo eso de la mejor manera posible, porque la gente a veces cuando se la está pasando mal lo reflejamos con las demás personas, las vemos mal, las tratamos mal, y no debería de ser así. Deberíamos de tratarlas mejor y ayudarlos quizás a que no pasen por lo mismo que estamos pasando nosotros, para poder santificarnos de esta gran manera que es con el servicio, incluso cuando no estemos en la mejor etapa de nuestra vida. Y creo que sería todo de el Evangelio, queridos hermanos.

Avisos parroquiales. Viernes 25 de septiembre, Santa Misa en la sede a las 6:30 a.m. Santa Misa en el Albornoz Candelaria a las 3 p.m. Santa Misa en el Limón a las 5 p.m. Sábado 26 de septiembre, Santa Misa en la sede a las 6:30 a.m. Retiro de sanación en la zona 9 y 10 en la Comunidad del Inmaculado Corazón de María a las 7 a.m. Invitarles a todos aquellos hermanos que sientan el deseo de participar en este retiro. Santa Misa en Los Venturas a las 2 p.m. Santa Misa en el Sagrado Corazón a las 4 p.m. Domingo 27 de septiembre, Santa Misa a las 6 a.m. Santa Misa a las 9 a.m. Santa Misa en el Inmaculado Corazón de María a las 3 p.m. Santa Misa a las 5 p.m. Nota: la liturgia del próximo domingo de las 9 a.m. le corresponde a la zona 3, San Miguel Arcángel. Anima el coro de los ranchos. Se le invita a las niñas y jóvenes y adultas que deseen formar parte de la Asociación de Hijas de María. La formación inicia el sábado 10 de octubre a las 8 a.m. Las interesadas anotarse en la oficina parroquial y con las hermanas de la asociación. La familia Amaya invita a familiares y amistades a una asamblea por cumplir un año de fallecida José Manuel Amaya, y se llevará a cabo el 30 de septiembre a las 5 p.m. en su casa de habitación ubicada en la colonia Brisa del Río. Por acompañarle agradecen sus hijos. Ángela Soto invita a la familia y amistades a los rezos de 40 días de fallecida su mamá Humbertina Soto. Los rezos se llevarán a cabo a las 4 p.m. en su casa de habitación, ubicada en el caserío San José, Cantón Santa Clara. Finalizando el sábado 3 de octubre, primer rosario a las 11 a.m., rosario bíblico a las 3 p.m. y el rosario de agonía a las 5 p.m. Por acompañarles, agradece su esposos, hijos y nietos. Valentín Villalta invita a familiares y amistades a fin de novenario por cumplir 6 meses de fallecida Rosa Cándida Reyes de Villalta. Se llevará a cabo el lunes 28 de septiembre, iniciando con un rosario a las 3 p.m., segundo rosario a las 4 p.m. y un rosario a las 5 p.m. en casa de su hijo Juan Villalta, ubicada en la colonia Altos del Estadio. Por acompañar, agradecen su esposo, hijos y familia. La familia Torres Melgar invita a familiares y amistades a una asamblea por cumplir 5 años de fallecido Fausto Torres. Se llevará a cabo el sábado 26 de septiembre a las 5:30 p.m. en su casa de habitación ubicada en la colonia Ventura Perla. Por acompañarle agradecen sus hijos y

el domingo 27 de septiembre, la pastoral juvenil tiene convivencia en Los Melgares. Por si algún joven está interesado en asistir, estaremos en el atrio parroquial, saliendo a las 7:30, a las 7:30 del atrio parroquial, y el pasaje será de $3. Entonces, vamos, queridos hermanos, a encomendarnos al Señor para que nos permita tener una bendecida mañana

0: Esperamos que al haber participado de este programa, tomemos conciencia que desde nuestro bautismo estamos llamados a ejercer el triple ministerio de Jesucristo, profeta, sacerdote y rey.
1: Que Dios nuestro Padre y la intercesión de todos los santos, en especial nuestra Madre la Virgen María, les bendigan siempre.

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0: fuese su madrina. Por Juan José Sánchez, en su sexto día de novena, petición que ofrece su esposa, Carol Amaya, hijos y familia. Por Rosa Cándida Reyes de Villalta, en su sexto día de novena, petición que ofrece su esposo e hijos. Por José Manuel Amaya, en su cuarto día de novena, petición que ofrecen sus hijos. Por Milagro Gudiel Álvarez, en su quinto día de novena, petición que ofrece su sobrina Conchi. Por Juan Diego Ventura, en su tercer día de novena, petición que ofrece su esposa e hijos. Por Lorenzo Cruz García, en su segundo día de novena, petición que ofrece sus hijos y familia. Y por Antonia Mengíbar, en sus 22 años de fallecida, petición que ofrecen sus hijos y nietos. Dale, Señor, el descanso eterno.
1: Que brille para ellos la luz eterna.
0: Al celebrar esta celebración, pidamos a Dios que nos conceda la conversión de nuestros corazones. Así obtendremos la reconciliación y se acrecentará nuestra comunión con Dios y con nuestros hermanos. En un momento de silencio, pidamos perdón de nuestros pecados.

0: Yo confieso ante Dios Todopoderoso y ante ustedes, hermanos, que he pecado mucho de pensamiento, palabra, obra y omisión. Por mi culpa, por mi culpa, por mi gran culpa. Por eso ruego a Santa María Siempre Virgen, a los ángeles y a los santos y a ustedes, hermanos, que intercedan por mí ante Dios nuestro Señor. Repitan después de mí. Dios Todopoderoso.
1: Dios Todopoderoso.
0: Tenga misericordia de nosotros.
1: Tenga misericordia de nosotros.
0: Perdone nuestros pecados.
1: Perdone nuestros pecados.
0: Y nos lleve a la vida eterna.
1: Y nos lleve a la vida eterna.
0: Amén.
1: Amén.

0: Dios. Señor Dios, que has hecho del amor a ti y a los hermanos la plenitud de todo lo mandado en la santa ley, concédenos que, cumpliendo tus mandamientos, merezcamos llegar a la vida eterna. Por nuestro Señor Jesucristo, tu Hijo, que contigo vive y reina en la unidad del Espíritu Santo y de Dios por los siglos de los siglos.
1: Amén.

0: otro para morir, uno para plantar y otro para arrancar lo plantado. Hay un tiempo para matar y otro para curar, uno para destruir y otro para edificar. Hay un tiempo para llorar y otro para reír, uno para gemir y otro para bailar. Hay un tiempo para lanzar piedras y otro para recogerla, uno para abrazarse y otro para separarse. Hay un tiempo para ganar y otro para perder, uno para retener y otro para desechar. Hay un tiempo para rascar y otro para coser, uno para callar y otro para hablar. Hay un tiempo para amar y otro para odiar, uno para hacer la guerra y otro para hacer la paz. ¿Qué provecho saca el que se afana en su trabajo? He observado todas las tareas que Dios ha encomendado a los hombres para que en ellas se ocupen. Todo lo ha hecho Dios a su debido tiempo y le ha dado el mundo al hombre para que reflexione sobre él. Pero el hombre no puede abarcar las cosas de Dios desde el principio hasta el fin. Palabra de Dios.
1: Te alabamos, Señor.

0: de valor para que así lo estimes. El hombre es como un soplo, sus días como sombra que se extingue.
1: Bendito sea el Señor, mi fortaleza.
0: Con el canto del Aleluya nos preparamos para escuchar la buena nueva de salvación.

0: Del Santo Evangelio según San Lucas.
1: Gloria a ti, Señor.
0: Un día en que Jesús, acompañado de sus discípulos, había ido a un lugar solitario para orar, les preguntó: ¿Quién dice la gente que soy yo?

Entonces Jesús les ordenó severamente que no lo dijeran a nadie. Después les dijo: es necesario que el Hijo del Hombre sufra mucho, que sea rechazado por los ancianos, los sumos sacerdotes y los escribas, que sea entregado a la muerte

0: Gloria y honor a ti, Señor Jesús.
1: En el Evangelio que hemos escuchado, podemos encontrarnos

dos preguntas de Jesús, dos preguntas distintas y que dejan ver uno de los aspectos que como cristianos nosotros debemos estar muy alerta, como cristianos debemos estar cuidadosos, alerta, como es la de las opiniones. Jesús hace una primera pregunta: ¿quién dice la gente que soy yo? Solo imaginemos a Jesús con sus discípulos preguntándole sobre lo que dice la gente, de quién es Él. Esto es muy interesante porque esta pregunta dada por Jesucristo es para saber qué es lo que dice los que lo siguen, los que reciben sus milagros, los que reciben todas las bondades de Dios, pero no han confirmado con certeza un seguimiento firme del Señor. Pues a esta primera pregunta, los discípulos, según lo que entienden, según lo que han visto de el público, no de una forma despectiva, de la masa, dicen,

de que tú eres Juan el Bautista, otros que Elías, y otros que alguno de los antiguos profetas resucitados. Aquí hago una pregunta: ¿ese es Cristo? ¿Es Juan el Bautista? ¿Es alguno de los profetas? ¿Es Elías? ¿Él es Cristo? Nosotros como cristianos entendemos que no, porque tenemos la certeza, según lo que hemos recibido y según lo que hemos aprendido de la palabra del Señor, de la palabra de Dios, quién es verdaderamente Jesús. De hecho, es legítima la pregunta para nosotros: ¿quién es Jesús de Nazaret? ¿Quién es Jesucristo? Y es algo que a lo largo de la vida, a lo largo de nuestra aventura con Cristo, debemos ir respondiendo. Pues bien, a la primera pregunta, y con la respuesta de los discípulos, nos encontramos de que la primera opinión no es correcta. No es correcta. Ese no es Jesucristo. No es Juan el Bautista, no es ninguno de los profetas, ni mucho menos Elías. Jesús hace otra pregunta, tiene otra duda y se la transmite a sus discípulos. Ustedes, ¿quién dice que soy yo? Y también nos hace la pregunta a nosotros, aquí presentes en esta asamblea, en esta iglesia convocada para celebrar el misterio del Señor. ¿Quién dice la gente que soy yo? Todos los días, a lo largo de nuestra vida, vamos respondiendo esta pregunta. Y tenemos muchos medios para responder. Como decía, una de ellas es la Sagrada Escritura, los evangelios y los libros que nos han dejado los apóstoles, pero otra y mucho más especial es el medio de Cristo que Él nos ha dejado, que es la iglesia. La iglesia es el gran medio, instrumento, sacramento para poder entender verdaderamente quién es Jesucristo. ¿Quién dice Jesús que soy yo? Y aquí viene la respuesta de Pedro, que es la respuesta también de la iglesia, que es la respuesta de todos los pastores que a lo largo de 2000 años de historia, 20 siglos de historia, han dejado constancia en este mundo, a través del sucesor de Pedro y de los obispos. ¿Quién dice que soy yo? Pedro responde: el Mesías de Dios. Ese es Cristo, es el Mesías de Dios. El Evangelio de San Mateo lo dirá con otras palabras: tú eres el Cristo, el Hijo de Dios vivo. El Hijo de Dios vivo. Tú eres el enviado de Dios.

0: Esto mismo es lo que manifestamos, proclamamos cada domingo, sino es que todos los días, con palabras y con obras, en el símbolo de la fe, en el credo. Nosotros decimos, creo en un solo Dios, creo en Jesucristo, creo en el Espíritu Santo. Y como el Evangelio de San Mateo dirá, en palabras de Jesús, eso, Pedro, no te lo ha revelado la carne, sino que te lo ha revelado el Espíritu. Nosotros cuando profesamos la fe en Jesucristo, cuando decimos todos los días, creo, no es simplemente porque somos adeptos a una institución, somos seguidores de una persona histórica en este mundo. No, si nosotros decimos, creo, tú eres el Hijo de Dios vivo, o como dice el Evangelio, tú eres el Mesías de Dios, es porque creemos en una persona, creemos en que Jesucristo es Dios y es el Hijo de Dios. En simples palabras, podría decir, con la respuesta de Pedro, de que nosotros seguimos a una persona, seguimos a Jesucristo. Y esta persona, como él mismo ha dicho de sí, es la verdad. El Concilio Vaticano II dice de que Cristo es la luz de los pueblos. Y como luz, nosotros debemos también pedir al Señor de que Él nos transmita su luz y no ser como Él mismo decía, de que una luz no puede estar debajo del celemín, o sea, debajo de la cama, sino que esa luz tiene que estar en lo alto de la cima, en donde todos la puedan ver. Esa luz es la que ha iluminado a todo el mundo y la ilumina especialmente en la cruz. La luz glorificada que ha sido levantada en el mundo. Y también es la luz que ilumina por medio de la resurrección. Volviendo al tema de las opiniones, si decimos de que Jesucristo es persona y esta persona es la verdad, dirá Juan Pablo II, de que la verdad, que es Jesucristo, ilumina la inteligencia. Vean bien este esquema. Si nosotros consideramos a Jesucristo como verdad, esta verdad ilumina la inteligencia y esta verdad moldea la libertad, moldea la voluntad. Por tanto, nos hace capaces de encontrar la verdad, de encontrar el conocimiento por la verdad, por la inteligencia, y nos hace encontrar cómo amar según el Señor. Las opiniones. Hemos encontrado las dos preguntas. Una respuesta ha sido incorrecta y la otra ha sido verdadera. Hoy está muy extendida la idea de que todas las opiniones que den las personas, incluso la de este servidor, son en realidad verdaderas y deben ser aceptadas por todos, sin importar si están equivocadas o no están equivocadas. Yo ahora pregunto, ¿todas las opiniones deben ser aceptadas por todos, aunque éstas estén incorrectas? fácil responderlo, pero si nosotros nos vamos afuera a lo que vivimos en sociedad, podemos decir de que no, todos viven según sus opiniones, todos viven según sus criterios, y no importa si se dan propuestas de verdad legítimas, si para mí esto no me sirve, entonces yo no lo sigo, yo no lo creo. Lo que importa es mi verdad. Esta es una idea muy extendida en la sociedad contemporánea, en la sociedad actual. Y como cristianos, nosotros debemos ir, como decíamos, modelando, viviendo según la verdad. Si nosotros decimos de que Cristo es la verdad, de que Él ilumina, de que Él modela mi inteligencia y mi voluntad, mi libertad, cuando se me hacen propuestas de opinión que no son compatibles con la realidad, yo no la sigo. Yo no la sigo. Más bien, las refuto. No las acepto. Sí. Cuando decimos de que todos vivimos en libertad de expresión, es porque cuando vemos las opiniones, nosotros decimos de que todos pueden dar una opinión sin tener una inquisición, sin que se me señale. Eso sí, pero esa es una cosa, y otra cosa es de que esa opinión sea aceptada. Si no es verdadera, si no lleva a la bondad, si no lleva a la verdad, si no lleva a una construcción de la sociedad legítimamente verdadera, entonces no es aceptable. No es aceptable. Pidamos al Señor de que al profesar la fe en Jesucristo, estemos siguiendo verdaderamente a una persona. Y aquí, esto es lo hermoso de este evangelio: uno no opina si no conoce, uno opina porque conoce. ¿Y por qué Pedro, junto con sus otros hermanos discípulos, dijeron: tú eres el Mesías de Dios? Es porque han estado cerca de Cristo, han estado cerca del que sigue, de Cristo. Y es que se conoce únicamente a los amigos. Dice Jesús: ustedes ya no son siervos, ustedes son amigos. Se habla del que se conoce. Y si nosotros queremos hablar de Cristo, si nosotros queremos dar una opinión auténtica de Cristo, debemos ser primeramente amigos de Cristo, seguidores de Jesús. Yo no puedo hablar de una persona que no conozco, solamente puedo hablar de una persona que conozco. Si queremos hablar verdaderamente de quién es Cristo, sin ninguna distorsión, sin ninguna mentira, sin ninguna desviación, tengo que conocer a Cristo. Y eso solamente lo podemos hacer siendo amigos de Jesucristo. Alabado sea nuestro Señor Jesucristo.
1: Por siempre sea alabado.

0: llenos de alegría por ser hijos de Dios, digamos confiadamente la oración que Cristo nos enseñó. Padre nuestro que estás en el cielo, santificado sea tu nombre. Venga a nosotros tu reino, hágase tu voluntad en la tierra como en el cielo. Danos hoy nuestro pan de cada día. Perdona nuestras ofensas, como también nosotros perdonamos a los que nos ofenden. No nos dejes caer en tentación y líbranos del mal. Líbranos de todos los males, Señor, y concédenos la paz en nuestros días, para que, ayudados por tu misericordia, vivamos siempre libres de pecado y protegidos de toda perturbación, mientras esperamos la gloriosa venida de nuestro Salvador Jesucristo.
1: Tuyo es el reino, tuyo es el poder, la gloria y por siempre, Señor.
0: Señor Jesucristo, que dijiste a tus apóstoles: la paz le dejo, mi paz le doy, no tengas en cuenta nuestros pecados, sino la fe de tu iglesia, y conforme a tu palabra, concédele la paz y la unidad. Tú que vives y reinas por los siglos de los siglos.
1: Amén.
0: Como hijos de Dios, intercambiemos ahora un signo de comunión fraterna. La paz para todos.
1: Amén.

0: Este es el Cordero de Dios que quita el pecado del mundo. Dichosos los invitados a la cena del Señor.
1: Señor, no soy digno de que entres en mi casa, pero una palabra tuya bastará para sanarme.

0: Yo soy el buen pastor, dice el Señor, y conozco a mis ovejas, y ellas me conocen a mí. Oremos. A quienes alimenta, Señor, con tus sacramentos, confórtanos con tu incesante ayuda, para que en estos misterios recibamos el fruto de la redención y la conversión de nuestra vida. Por Jesucristo nuestro Señor.
1: Amén.
0: Vamos a rezar a nuestra Madre Santísima.

0: El Señor es contigo. Bendita eres entre todas las mujeres, y bendito es el fruto de tu vientre, Jesús. Santa María, Madre de Dios, ruega por nosotros pecadores, ahora y en la hora de nuestra muerte. Amén. Dulce Madre, no te alejes tu vista de mí, no apartes. Ven conmigo a todas partes y solo nunca me dejes. Ya que me quieres tanto como verdadera Madre, haz que me bendiga el Padre y el Hijo y el Espíritu Santo.
1: Amén.
0: Amén. San Miguel Arcángel, defiéndenos en la lucha. Sé nuestro amparo contra la perversidad y las acechanzas del demonio. Que Dios manifieste su poder sobre él, es nuestra humilde súplica. Y tú, príncipe de la milicia celestial, con la fuerza que Dios te ha conferido, arroja al infierno a Satanás y a los demás espíritus malignos que vagan por el mundo, para la perdición de las almas.
1: Así sea.
0: Pasen todos un bonito y feliz día. Podemos irnos en la paz del Señor.
1: Demos gracias a Dios.
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3: Vivir como las flores. En un antiguo monasterio budista, un joven monje le pregunta a su maestro: Maestro, ¿qué puedo hacer para no juzgar? Me molesta que algunas personas piensen demasiado y que otros sean ignorantes. Califico a algunos como indiferentes. Siento odio hacia los que son mentirosos. Sufro con los que calumnian. Pues vive como las flores, dijo el maestro. ¿Cómo es vivir como las flores?, preguntó el discípulo. Obsérvalas, continuó el maestro apuntando a los lirios que crecían en el jardín. Ellas nacen en el estiércol, sin embargo, son puras y perfumadas. Extraen el abono maloliente, todo lo que le es útil y saludable, mas no permiten que la tierra manche el frescor de sus pétalos. Es justo ocuparse de los errores propios, mas no es sabio permitir que los vicios de otros nos importunen. Los defectos de los demás no son tuyos. Si no son tuyos, no hay razón para aborrecerlos. Ejercita, pues, la virtud de filtrar todo mal que viene de fuera. Así es como viven las flores. Esta es la lectura de esta reflexión, de esta animación, de este texto que hemos encontrado para compartirlo con ustedes y conversar acerca de cómo viven las flores y cómo debemos de vivir los humanos. Y es que esta pregunta la podemos hacer en muchas ocasiones, porque a veces nosotros nos incumbe más vivir pendiente de nuestro vecino, de nuestro amigo, del que nos rodea. Vivimos más pendientes de la vida de ellos que de la vida nuestra. Y es así como a veces comentamos con alguno de los amigos o con alguien en la calle: es que ese fulano sí que solo pasa haciendo esto, haciendo lo otro, y es que la fulana esto, y es que el mengano acá. Pero no nos fijamos que nosotros estamos cometiendo más errores. Y es que a veces juzgamos a la gente solo por las apariencias. A veces nos ponemos a hablar de la gente sin saber realmente la realidad. Eso le pasaba a este monje que estaba en este monasterio. Y como dice el monje: ¿qué puedo hacer para ya no seguir juzgando a nadie, maestro? ¿Qué hago? Lo mismo, pregúntese usted un día: ¿qué hago para no seguir juzgando a mi vecino, a mi amigo, a mi pariente? Porque hay gente que vive pendiente de todo lo que hacen en el pueblo, menos de lo que hacen en su casa. Y dice el monje: me molesta que algunas personas piensen demasiado, imagínense, y que otras sean ignorantes. Califico a algunos como indiferentes y además siento odio hacia los que son mentirosos. Sufro con los que mienten y los que calumnian. Indignado, aquel monje le pregunta a su maestro y le dice: maestro, ¿qué puedo hacer para esto? Pues sencillo, le dijo el maestro, ni te compliques la vida. Vive como viven las flores. Nosotros sabemos de que para tener un jardín florido, para tener una buena cosecha, o para poder tener nosotros todo aquel alimento que nos da orgánico en el mundo, y que el mejor abono es el estiércol. Ahí hoy andamos recogiendo. Yo recuerdo haber estado en una charla donde habían unos ingenieros platicando con los agricultores salvadoreños y le preguntaban: ¿qué hacen ustedes el estiércol del ganado? Comenzó, bueno, el 90% dijo: lo botamos. El 10% manifestó que lo guardaban para poder ocuparlo como abono orgánico en las siembras. Y es que en su mayoría así lo hacen. Nosotros andamos y hacemos un jardín, y a ese jardín andamos buscándole nosotros, decimos nosotros, tierra de abono para las plantas. Es el mismo estiércol revuelto con tierra. Eso exactamente usted está comprando. Ese es el abono orgánico. Eso es lo mejor que puede existir. Ahora bien, por eso le dice el maestro: vive como las flores. Y señalándole el jardín que tenían en el monasterio a este monje, le dice: así como ves a esos, esos así vive como ellos. Fíjate que son tan puras y tan perfumadas, y es más, extraen el abono maloliente de todo lo que les es útil y saludable. ¿Por qué no nosotros agarramos lo que nos puede servir de toda aquella gente, sino que nos fijamos solamente en los defectos que tienen las personas? ¿Por qué no encontramos en ellos el valor que cada uno de ellos tiene y del cual podemos aprender? Pero somos tan egoístas, nosotros, que como manifiesta el evangelio de este día y de varios días que venimos en la semana, donde dice la palabra de Dios, dice: el reino de los cielos se parece también, dice, a una red que se echa al mar y recoge toda la clase de peces. Cuando está llena la red, los pescadores la sacan a la orilla, sentándose recogen lo bueno y regresan lo malo. Si el evangelio o la palabra de Dios dice eso, imagínense lo que también dice: cómo es vivir como las flores. Entonces, si eso lo dice la, si eso lo dice esta vitamina, vivir como las flores, hoy retomemos la palabra de Dios, que también nos dice exactamente lo mismo. Y además dice que cuando sea el fin del mundo, dice, lo malo quedará ardiendo allá en un horno, y lo bueno resplandecerá. ¿Por qué no tomamos todo lo bueno que la gente tiene? ¿O por qué no ayudar a aquella gente que en realidad, que en vez de nosotros criticarla, le podemos servir de algo? Y es posible que así podamos vivir como las flores. Es posible que así estemos haciendo mayores cosas que estar solamente juzgando. Muchos de nosotros vivimos más pendiente de todos y no de nuestra vida. Vivimos vigilando qué hace el vecino en vez de ponernos a hacer las cosas nuestras. Tomemos de esta vitamina lo mejor que ustedes puedan sacar. Quizás no tomen lo que yo digo, sino que lo que usted piensa, pero para bien. Sáquele el provecho a lo que debe hacer, lo que debe tomar, lo que debe necesitar, porque así vivirá como las flores. Usted es una persona tan pura, tan perfumada, porque usted extrae todo lo bueno de lo que otros hacen malo, y así va a vivir mejor. Si aquí dice, la tierra, dice, no deja que se manche los pétalos. Por eso es justo ocuparse de los errores propios, de los nuestros, recapacitar y darnos cuenta que estamos cometiendo un error, y entonces invertir la cosa, hacer las cosas bien. Mas no es sabio permitir que los vicios de otros nos vengan a quitar la tranquilidad, nos vengan a decir, esto ya no se puede hacer. Y es entonces lo que debemos de reflexionar. Vivamos más pendientes de nosotros. No vivamos pendientes de los demás. Hagamos lo nuestro. Ahora, si podemos ayudarle a los demás, bienvenido. Si podemos darles un consejo a aquellos, bienvenido. Pero que no nos manche a nosotros o no cometer los mismos errores que cometen los demás. Los defectos de los demás no son tuyos. Eso entiéndelo. No son los mismos defectos que tiene Juan Pérez con los que tiene Jorge Escobar. No son los mismos defectos de los que tiene, por decir otro nombre, Ricardo con los que tiene Juan. No son iguales. Entonces no te preocupes por los de Ricardo, Juan. Quédate con los tuyos. No te preocupes, Jorge, por los problemas de los demás, o por los errores que cometen los demás, o por lo malo que hacen los demás. Haz lo tuyo. Y si puedes ayudar, hazlo. Porque también es nuestro deber tratar, en la medida que podamos, de ayudarle a los demás a ser también como nosotros somos. Si nosotros somos personas de bien, tratemos de que el resto de la gente sea persona de bien, para que tengamos al final no tener el problema de que nos arrojen al horno ardiente, como dice la palabra de Dios, sino que al contrario, que nos lleven a la vida eterna, que seamos diferentes. Y si los errores no son tuyos, ¿por qué te molestas? ¿Por qué vives pendiente de ellos? Son de ellos los errores. Son ellos los que critican, son ellos los que juzgan, son ellos los mentirosos, son ellos los indiferentes, son aquellos los que piensan demasiado y son aquellos también los ignorantes. Los defectos al final no son tuyos. Entonces, si no son tuyos, ¿por qué los debes de aborrecer? ¿Por qué tienes que rechazarlos? ¿Por qué tienes que pensar de ellos lo peor? Si no son tuyos. Lo que debes hacer es comenzar a ejercitar la virtud de filtrar todo mal que viene de afuera. Fíltralo. No te dejes comer por él. No te dejes absorber por él. Trata de ir filtrando todo aquello malo y agarra lo bueno que tenemos cada uno de nosotros. Porque al final los errores son de cada uno también. Pues así es como viven las flores. Si usted quiere vivir como las flores, ya tiene aquí un mensaje para que pueda reflexionar. Esta es la vitamina de hoy. Dios que lo bendiga a todos.

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Imagíname sin ti, 15 minutos a las 8 de la mañana, 15 a las 8, déjeme ver acá, posiblemente, el lunes es 28, prácticamente ya estamos, se nos fue el mes casi usted.

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1: Tal vez esto lo hizo el destino.
0: Quiero dormirme de nuevo en tu pecho.

Empiezo a recordarte, son las 7:56, 7:56 en Fabulosa. En este día viernes, mañana, cumplimos 37 años.

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Vamos a presentarles ahora, a continuación, un par de canciones nuevas. Y dice más o menos...

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4: 8:24 minutos.

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Y la hierba se movía 8:31. Nosotros nos vamos. Creo que tengo algo por acá. Déjeme ver. Sí. Ah, hay unos. ¡Ey, qué bonito! ¡Qué bonito eso! 8:31. Nosotros nos vamos. Se cuidan un montonazo. Regreso hasta mañana a las 2:00 p.m. Pásenla bien. Ya viene Leslie con el show.

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3: Muy buenos días a todos, se llegó el viernes, ya se llega el fin de semana y ya estamos por acá nuevamente con ustedes en este viernes 25 de septiembre. Buenos días.
4: Aquí iniciamos.
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Bueno, y ahora vamos a rapear bien temprano, pues. ¡Claro! Porque el actor y rapero estadounidense Will Smith hoy está cumpliendo años. Hoy, 25 de septiembre del año 1968. Hoy 25, ¿verdad? Pero un día como hoy, en el año 1968, nació Willard Carroll Smith, más conocido como Will Smith. Él es rapero, actor, productor de cine estadounidense y ha tenido éxito en sus dos facetas artísticas. Él ganó un premio Oscar con dos nominaciones previas, siendo el nominado a 4 premios Globo de Oro, también saliendo ganador de 4 premios Grammy. Felicidades a Will Smith. Siempre anda metido en rollos Will Smith, pero bueno, vamos a felicitarlo hoy. Dice Will Smith que lo material no te llena, es como tomar agua salada. Nunca tienes suficiente, solo te da más y más sed.

show. Él ha estado retomando su carrera cinematográfica con proyectos como Bad Boys Ride or Die y preparando el thriller también de Carcelario Supremax. Mientras lidia con altibajos personales y mediáticos también en su vida. Eso en la actualidad, ¿verdad? Algunas cosas que no conocíamos de Will Smith.

0: Él, siguiendo con unos castings que hacía antes, ¿verdad? Para entrar a la televisión como actor. Él hacía los castings. Estuvo cerca de arrebatarle el protagónico a Leonardo DiCaprio. De acuerdo con CineBlend, durante la producción de aclamado filme, consideran que Will Smith, incluso a Brad Pitt. O sea que él le va ganando el protagonismo a Leonardo DiCaprio y también a Brad Pitt. Hizo historia como ganador en los premios Oscar, ya lo dijimos, ¿verdad? Cuando estaba más jovencito. Él fue la primera estrella de hip hop en ser nominado a un premio Oscar en la categoría de actuación con Ray Richard, Una Familia Ganadora. Eso fue en el 2021. Vamos a escuchar otra de las canciones de Will Smith. Y todos dirán, sí, canta, sí, hombre. Pues sí, pues claro. Él tiene una habilidad excepcional con el cubo de Rubik. Cosa que lo tienen algunos de ustedes quizá que me están escuchando. Aunque no lo crean, tiene la habilidad, es como que sumamente peculiar de armar un cubo de Rubik en un minuto o menos. Esa singular destreza la ha demostrado en programas en vivo, aunque la última vez compartió un video a través de redes sociales que dejó bastante impresionados a sus seguidores de cómo lo hacía. Hablando de sus destrezas, el actor es un ser humano sumamente inteligente. Él ama jugar ajedrez, habla muy bien el español, está muy fluido. Incluso armaron una lista con 50 personas más inteligentes de Hollywood y lo colocaron en el puesto número 5. Cabe mencionar que Will Smith posee un IQ de 115 o de 115. ¿Cómo le van el dinero? Pues es un joven millonario. Gracias al talento que él tiene, la fama, él se hizo millonario antes de cumplir los 20 años, de acuerdo con Forbes. La fortuna actualmente se estima de $250 millones. También en su vida ha realizado algunos libros, ha sido el autor de libros para niños. Es escritor. Resulta que en el 2001 publicó el libro para niños Just the Two of Us, el cual sigue la relación entre un hijo y su padre a través de tres etapas de la vida, abordando valores como dignidad, integridad, el honor. Y el libro fue dedicado a sus padres y a su primer hijo llamado Trey Smith, el histrión. También tiene una canción con el mismo título del libro que lanzó en el año 1997. Vamos a ver si la encontramos acá. Aquí está, esta es.
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0: Dad, this is a very sensitive subject. It's the two of us. Yo creo que lo entienden, ¿verdad? Saludos, Otoniel. Saludos, Jaime, hasta San Francisco. Saludos a René también. Buenos días. Bendecido viernes. Saludos, les manda el Chele. Dice que no se pierdan el show de Laura en América, que hoy estaría con un caso. ¿Cuál caso traemos para hoy? Coleccionista de autos. Bueno, también el actor aficionado en los autos clásicos, gracias a su fortuna, ha sido adquirir una increíble colección. Han hecho una recopilación de los vehículos que colecciona él y los cuales incluye un Ford Mustang, un Rolls, es Rolls Royce, ¿verdad? Rolls Royce. Bueno, un BM, hay muchísimos carros, hasta un Tesla. Felicidades, Will Smith. A los que les encanta el rap, bien. Pero hay algunos que no les gusta mucho el rock and roll. El rap tampoco.

0: Hoy cumpleaños Rosalía Vila Tobela. Ella es una cantante, compositora, productora, actriz y empresaria española. Hoy cumple 34 años. Nació en el año 1992, un 25 de septiembre.
1: Podio de la grande.
0: Nació en España.
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0: Hay artistas que dicen son colombianos, pero han nacido en Estados Unidos.
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0: ¿Y de dónde es, pues?

Esta canción es la perla, pero hay algunas que sí son más reconocidas. Por ejemplo, esta es más reconocida. 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Hi. 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Saludos, Sergio. Saludos, Dani. Saludos, Otoniel. Buenos días.

curiosidades de Rosalía. También la otra que conocemos es Con Altura, que lo hizo junto a J Balvin en el 2019. Ella heredó el nombre Rosalía de su abuela, quien también solía cantar mientras cocinaba. Heredó ambas cosas entonces. Ella a los 5 años empezó a tomar clase de baile y comenzó a ir a una escuela de música a los 10 años. También aprendió a tocar guitarra en la entidad cultural flamenca de San Steve. Tuvo un grupo de baile de flamenco junto a dos amigas llamando Triana. A los 17 años fue operada de las cuerdas vocales por haberlas forzado. Estuvo 2 años en recuperación.

0: su look favorito ha sido el que llevó a la Met Gala en el año 2025, o sea, el año pasado, donde vistió con un su vestido blanco de Balmain para simular su... para simular ser como un maniquí. Bien ajustadito. Ella asistió a 4 ediciones de Met Gala, 2021 hasta el 2025. En la actualidad está bastante, quizá como pensando en los sonidos, en el género que ella también quiere para las próximas canciones. Ah, la tusa, que no puede faltar también. La tusa. Tusa, tusa. Solo que en esta canción voy a ver si tiene la colaboración de Karol G, Nicki Minaj. No, no está entonces Rosalía. No, entonces la Karol la sacamos.
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0: Ahí sí vamos.
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0: Pues lo que les quería decir es que ella quiere un sonido distinto y único para las próximas canciones. Ya no tanto como estas. Yo siento que muchos artistas ahora hasta están haciendo algunos covers ya con algunas canciones salsa. Quizás se van metiendo a ese género. Bachata, por ejemplo. La Chucky ya se metió a eso. También a Ozuna creo que lo hemos visto también.
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0: y a J Balvin con algunas bachatas o salsa.

0: Hey, díganme si nos escuchan súper bien en la aplicación, o al menos díganme en qué aplicación me están escuchando, porque hay algunos que dicen estoy desde Spotify o desde TuneIn y no puedo escucharles muy bien.
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0: Hoy cumpleaños Rosalía, no Bad Bunny.
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0: Ella un día fingió ser reportera para preguntar a personas en las calles de España lo que opinaban de su música. Y como ella se puso gafas y se vistió súper diferente, nadie se dio cuenta que ella lo estaba haciendo. Rosalía siempre lleva consigo pequeñas pesas para hacer ejercicio en sus tiempos libres en cualquier lugar, aunque tenga algunos conciertos. Y su mayor secreto para lucir súper increíble es usar boob tape para levantar el busto. ¿Sería bow o boo? Boob tape. Se considera una persona muy organizada, usa una agenda física donde escribe y tacha todos sus pendientes. Así como cuando nos dan las medicinas en el seguro. Bien tachados. Ella confiesa que varios de los temas, ¿verdad?, musicales han nacido en sus notas del celular.
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0: Y todo el tiempo anda escuchando música cuando anda de compras, cuando va de camino para al país donde va a tener el concierto, alguna reunión, a donde sea. Y no es que sea gran fanática de los podcasts, pero sí le gusta escuchar mucho la música. No sé si ustedes han visto algo peculiar de ella, es que todo el tiempo anda con chicles. Dice que le encantan los chicles. O sea, aunque ande quizás como en un día donde tenga una noche de gala, por ejemplo, siempre anda mascando chicle. Y no es de las que mastica, no sé si la han visto, yo sí, pues. No es de la que mastica y que no se ve mucho, ¿verdad? Como que disimulando un poco, sino que a ella sí se le ve bastante, a ella sí se le nota bastante porque ella como que hasta abre la boca, o sea, con estilo, mastica el chicle.
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0: Regálame una canción de Bad Bunny, otra noche de Miami, saoko. Otra noche en Miami. La voy a meter aquí porque aquí metemos, saoko. Hacemos que entre todo. Saoko. Otra noche.
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0: Esta es la Rosalía.
2: No.

0: Jaime, hola, quería para la hora del menú. Saludos, Mélida, hola. Aunque no me reporte, dice aquí siempre escuchando. En el TuneIn se escucha súper bien. Gracias, Hernán. Hernán dice que va a reportar al tiernito de hoy, Julio César, su primo. Vaya.
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0: Quiero la canción, no hay nada más. Lo estamos escuchando en Matapalo. Ok, y estas se las prometo para las 11. Porque son dos canciones. Vámonos con la canción de Bad Bunny que quiere escuchar Jaime.
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0: Este es solo de mí. Esta es la otra noche en Miami. Exacto. Por ahí vamos. Bueno, a Will Smith y a Rosalía les deseamos un bonito cumpleaños. Y si usted tiene un tiernito para hoy, puede reportarlo ya. Porque ya casi vamos a felicitar a los tiernitos de este día.

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1: 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Nos vamos con los tiernitos de hoy. ¿Quiénes son los tiernitos de hoy?
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3: En el show de la mañana se llegó el momento de felicitar a los cumpleañeros de este día.
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Mejor vamos a cambiar este fondito acá, para que sientan que sí, es con los cumpleañeros de hoy. Saludos muy especiales para nuestro oyente fabuloso, que hoy cumple años, Julio César Villatoro. Le felicitan hasta el Sauce, su primo Hernán Velázquez desde Santa Tecla, y le desea un bonito cumpleaños hoy. Joenny, ¿a quién quiere saludar usted que cumple años hoy? También muchas felicidades para Lupita, no, Lucía es. Un saludo para Lucía Ríos, de parte de Carmen Ríos y toda la familia, hasta Cantón Derrumbado, Caserío Las Tunas, que mañana estará de cumpleaños y desde ya le están felicitando. Muchas bendiciones. Felicitamos también a Patricia Hernández, de parte de su prima Joenny. Hasta Honduras, la felicitación y el saludo. Que se la pase muy bien en este día muy especial. ¿Quién más está tiernito hoy, 25 de septiembre? También hoy está tiernita Mari de Villatoro. Muchas felicidades de parte de toda su familia, sus hijos, sus papás. Muchas felicidades. Hoy la van a pasar bonito, muchos tiernitos, porque les cayó un buen día. Cumplir años viernes, sábado o domingo, qué bien. También saludos muy especiales para María de García, hasta Houston, de parte de toda su familia, desde nuestro país, El Salvador. ¡Felicidades! Bueno, ahí estamos con los tiernitos. Para todos los tiernitos de hoy que cumplan una matatada de años más.

muchas felicidades para todos los cernitos de hoy, que la estén pasando increíble. Ojalá que en el trabajo o donde sea, pues les puedan apapachar bastante, ¿verdad? Miren, y ustedes no se han preguntado por qué cada vez más algunas mujeres están optando por no casarse y de paso por no tener hijos. Fíjense que una psicóloga dice, ¿por qué las mujeres ya no quieren ser mamás? Se hace esa pregunta, pero de paso también ellos hacen un análisis de acuerdo a las que van quizá a estar, ¿verdad?, con ellos en controles. Ya los psicólogos y psicólogas, según el comportamiento que ven en cada uno de nosotros, cada que llegamos, lo que les comentamos, lo que estamos pasando, pues ahí ellos deducen y sacan un análisis de cómo está el comportamiento en la actualidad. Creo que no deberíamos, según una psicóloga dice, ¿por qué las mujeres ya no quieren ser mamás? Quizá deberíamos dejar de hacer esa pregunta como si la respuesta fuera un misterio, dice. Hace unos días se hizo viral un video de un partido de béisbol y una mamá regresaba a su lugar con su bebé pegado en un pecho, ¿verdad? La pañalera en la espalda y varias charolas de comida en las manos. Y mientras ella estaba intentando acomodarse, ¿qué creen? El hombre estaba sentado. Después empezó a comer y sí. Algunos van a decir, pero no sabemos qué pasó antes. Ok. Están juzgando una relación por unos segundos. ¿Por qué? Porque ella está con su bebé, amamantándolo de paso y con su pañalera. Y el hombre es el que está sentado, ¿verdad? Entonces, no conocemos a veces la historia de las parejas. Lo menciona así tal cual. Quizá por eso mismo el video resulta incómodo al ver nada más esa partecita. Por eso mismo es que necesitamos conocer el matrimonio para poder conocer una escena que muchas mujeres sí conocen. La mujer cargando al bebé, la mujer cargando las cosas, la mujer pensando qué va a comer el bebé, la mujer pendiente de la pañalera y la mujer asegurándose de que todos tengan lo que necesitan. ¿Es así? Claro. Muchas veces la mujer siendo la última en sentarse para comer. Entonces, la sociedad suele llamar a todas esas cosas que estaba haciendo la mujer, qué buena mamá es. Y qué bonito nombre le pusimos nosotros a una carga desigual, qué buena mamá. Porque una mujer que puede cargar al bebé, la pañalera, la comida, las mochilas, las compras y además recordarse de las citas médicas, las vacunas, la ropa, que ya no le queda la ropa al niño, que el cumpleaños de la abuela, que el cumpleaños de alguien de la casa, que mañana hay que comprar pañales o hay que comprar comida. No necesariamente es una mujer extraordinaria, pero la sociedad dice, sí, qué buena mamá es, la admiro, cómo puede con tanto. A veces es simplemente una mujer que no tiene a alguien que le diga, dame al bebé, yo llevo eso, sentate, yo voy por la comida y voy a comprar las cosas. Yo me encargo primero, come tú. O sea, cuando no tienen eso al lado, hay mujeres que dedican en promedio unas 39 horas semanales, por ejemplo, a un trabajo, ¿verdad? Y que no es remunerado. Mientras los hombres, que tienen 18 horas a veces, o más horas, quizás si son 39 mujeres, ¿verdad? O sea, 39 horas. Y los hombres tienen alrededor quizás de unos 42 horas trabajando. Y si pagan, ¿verdad? Si les pagan a ellos, es remunerado el trabajo. Pero, aunque hagan el trabajo doble, ellos están fuera de casa. Cuando hablamos específicamente del cuidado de niños, niñas, la diferencia es considerable quizá en la cuestión de que hasta que llega el hombre, cuando llega cansado, sí cuida a cualquiera de los dos pequeñitos, ¿verdad? Pero, ¿por qué la pregunta entonces del por qué las mujeres ya no quieren tener hijos? Porque en la actualidad lo está diciendo, yo estoy leyendo lo que dice la psicóloga. Tener un bebé puede ser una de las experiencias más bonitas de la vida, pero también puede significar dormir menos, ganar menos, tener menos tiempo, cargar con más responsabilidades, tener el cuerpo al servicio de alguien más durante años y sentir que si algo sale mal, probablemente la culpa termine cayendo sobre usted como mujer. Entonces, algunas mujeres van a decir, no, ¿por qué? ¿Por qué está diciendo eso? Algunas de nosotras sí queremos, pero en la actualidad estamos viendo lo lógico, que algunas mujeres no quieren ser madres y lo que quieren es tener una mascota. ¿Por qué? Porque no quieren mayor responsabilidad, porque están sintiendo, lo está diciendo la psicóloga, no lo estoy diciendo yo,
porque están sintiendo que no son tan importantes y no se dan sus gustos, no están trabajando, no están siendo útil ante la sociedad y por ende quieren trabajar, tener su patrimonio, no tener hijos para no tener problemas a futuro que ya está previéndose de que pueda suceder. Creo que en esto que dice la psicóloga hay algo quizá como que está tambaleando en la sociedad de entonces. Para mujeres y hombres está tambaleando que hay un poco de inseguridad a la hora de quizás tener a una pareja en la cual si viene un bebé de por medio sería una catástrofe porque es como ya no voy a tener libertad, con el niño o la niña ya no voy a poder salir y de paso ya no salgo porque quizás estoy en casa y cuando mi esposo salga a trabajar y pues ya siempre sigo acá. Ya con el niño o la niña, híjole, me va a tocar a mí sola siempre, porque como él trabajando, yo voy a tener que ir al médico. Entonces surgen muchas cosas que creo que en la actualidad lo estamos viendo, que como se han dado muchos matrimonios que son, lastimosamente, ya, ¿verdad?, finalizan, ya viene el divorcio. Entre más personas que se están divorciando y otras que solamente se están separando, otras que no están optando por casarse por lo mismo. Creo que la presión de la sociedad sí está llevando a que, no digo la familia, es la sociedad, porque lo que ven, o sea, el reflejo que ven en las parejas que están casadas y lo que viene después de esto y dice, qué mal le fue a la fulanita, qué mal le fue al fulanito, y yo que pensé que iban a tener un buen hogar o pensé que tenían un buen hogar y luego resulta de que no. Entonces las mujeres ya no quieren ser mamás, no quieren cargar con todo lo que les corresponde según la sociedad. No vamos a decir que el hombre es machista al 100%, sino que la misma sociedad impone reglas como el hombre tiene que trabajar, la mujer tiene que estar en el hogar, y esto viene desde hace muchísimos años. Pues un bebé sí necesita de mamá para que le dé pecho, le dé calorcito, esté siempre ayudándole, ¿verdad? Pero también necesita de los dos. Y a veces solamente tiene a papá un ratito, que es quizá probablemente por la noche. Deduciendo que hayan trabajos que salga a las 4 o 5 de la tarde, ¿verdad? Pero bueno, una mujer no debería tener que demostrar cuánto puede soportar para demostrar que ama a su familia. Y si en la sociedad nos vamos a estar peleando también de que esto te corresponde a ti y eso te corresponde, esto me corresponde a mí, creo que ha sido uno de los motivos por los cuales algunas parejas se han separado. Porque las mujeres en la actualidad estamos peleando por igualdades, pero ojo con esto. Cuando nosotros queremos un hogar y lo pedimos, oye mi amor, yo quiero que ya formemos la familia, que nos casemos, que tengamos hijos, lo estamos pidiendo como mujeres. Y cuando ya llegamos a eso y nosotros estamos ya queriendo todo lo contrario, creo que el hombre ya como que se confunde un poco y ya dice, bueno, entonces, ¿para qué nos metimos en este rollo? Y él ya busca como que por otro lado a tomar otras decisiones en las cuales le deja la carga mayor a ella para que ella pues al final o colapsa o se queda aguantando en estar ahí en la familia. Son las cuestiones del porqué, ¿verdad? Y también algunas que quieren andar de viaje, pues las solteras ahorita están aumentando porque quieren andar de viaje y todo. No sé, ustedes podrán ver ejemplos. Si ustedes saben de alguien que se separó recientemente, le ven todo cambiado.

0: un tema. Fíjense que acá nosotros en El Salvador no tenemos esa cultura, que sería buena, sí, pero acá en algunas familias nada más se hace. ¿Qué cosa, Leslie? En algunas familias nada más hacen esto de quitarse los zapatos o las chanclas cada que van a entrar a la casa. Hay algunas cosas que nosotros deberíamos de tenerlas en cuenta como para tener un cuidado, para que no tengamos tanta bacteria, no tengamos tan sucio ahí en el hogar, pero es cuestiones de zapatos y sandalias y todo lo que nosotros andamos, fíjense, puestos. ¿De qué manera, Leslie? Bueno, en otros países, como China, creo, o en Japón, en esos lugares sí se quitan los zapatos cada que van a entrar a casa. Creo que en Estados Unidos casi que hacen lo mismo también, solo sería bueno preguntarles por qué lo hacen. Porque al menos les voy a dar lo que hizo un estudio de él. ¿Por qué sería muy bueno que nosotros siempre pongamos los zapatos al lado de la puerta y no entremos justo con esos zapatos con los que hemos andado en el trabajo, en la calle, donde sea, pero fuera de casa? Pero eso se los voy a contar al regreso. ¿Qué es lo que nos puede causar a nosotros en cuestión de salud? El entrar con esos zapatos todos sucios a la casa. 9:47.
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1: Ya nos iremos al pronóstico del clima. También les voy a comentar sobre el por qué nosotros debemos de quitarnos los zapatos, ¿verdad? Hay algunos que tienen alfombras en sus casas ahí en la entrada y otros que no. Pero bueno, hay cada quien con su limpieza. Ya les voy a dar la recomendacioncita. El pronóstico también, pero antes voy a saludar a los que están por acá en nuestro WhatsApp. Sí, vi el video de los pavos. De hecho, lo subí al estado. Otoniel, saludos. Willy Reyes nos está escuchando también. Saludos. Mélida desde la Florida. Buenos días, Mélida, ¿cómo está?
2: Hola. Saludos al cumpleañero Julio César Villatoro. Uh-huh. Que la pase bien. No son familia,
1: los dos son Villatoro.
2: Para él y que Dios derrame muchas bendiciones. Y hasta donde se encuentre. Y también se unen los del grupo Picasso. Felicidades para Julio.
1: Ya no me recordaba. La otra vez estaba mencionando que estaban en el grupo Picasso algunos, pero no sabía si habían mujeres. Ah, sí, está Esperanza. Esperanza Perla y también usted. Saludos a ustedes y al cumpleañero también. Sergio Reyes nos está mandando en foto las monedas chiquitas que fueron parte del día a día en nuestro país, El Salvador. Las monedas de un centavo, de 3 centavos y de 2 centavos. También habían de 5, de 25, de 50 y de un colón, ¿verdad? Ok, nos vamos entonces con la nota que tengo preparada. ¿En dónde es eso? ¿Dónde está pasando? Pues resulta que nosotros, todos, llevamos en nuestra suela de los zapatos cuando llegamos del trabajo, de donde sea, de la calle que llegamos a la casa. Siempre nosotros tenemos que pensar, he pisado yo en la calle quizá el pipí de gente, el pipí de animales, la saliva de alguien, algún papel tirado. Hay también quizá como heces que están distribuidas en cualquier parte de la calle y ya nosotros pisamos con nuestros zapatos o chanclas, ¿verdad? Pues nosotros, quizá no es ser exagerados, pero un microbiólogo de una universidad de Arizona analizó zapatos usados 3 meses en una vida normal, digamos, de alguien, ¿verdad? Cotidianamente. Entonces, menciona que cada par traía en promedio 421 mil bacterias en la suela. Esto es como un 96% que había de bacterias de excremento, de las que viven en las heces de personas o de animales, porque nosotros también pisamos en el baño. No sé ustedes si se han pisado algún baño, aunque sea de solamente mujeres y que creamos que solamente mujeres van ahí, también está como pegajoso. Cuando uno sale del baño, como que le hace el zapato trek, trek, como pegajoso. Pues en zapatos de adultos es donde se hizo este estudio. Los de los hijos, es todavía diferente, porque nuestros niños, o sea, al hacer este microbiólogo, también un estudio de esos zapatos, que pues van a la escuela, y ustedes saben, como están pequeñitos también, ya se imaginarán cómo estarán los baños de las escuelas, ¿verdad? Y cómo hay pipí demasiado afuera. Pues, él menciona que, según el estudio, midió que entre el 90 y el 99% de lo que trae la suela se pasa al piso limpio. Lo que pisó en la escuela, lo que pisó en la calle, lo que pisó en el trabajo, lo que pisó en algunas aceras, en las carreteras, pues eso mismo está en los cuartos de su casa. Es más, si usted no se quita los zapatos y se sube con él a la hamaca, con los zapatos, por eso es que es una mala educación, decimos, que uno se acueste en la hamaca, y más si es de una persona que es ajena. Yo siento que es una falta de respeto llegar a una casa y que subamos nuestros pies, o sea, andando calzado, ¿verdad? Porque no nos vamos a quitar los zapatos en una casa ajena. Pero subirnos a una hamaca o a un sofá con los pies y los zapatos, mejor dicho, con los zapatos, es como que de mala educación. Pues, ¿a quién llegan esas bacterias? ¿Por qué ser tan cuidadoso en ese sentido? Para los que tienen chiquitines en casa, tómenlo muy en cuenta, porque todas esas bacterias llegan a los niños, ya sean bebés, aquellos que andan siempre en el piso jugando, al perro que se acuesta ahí también y luego se está lamiendo, pues a él mismo cuando se tira en la cama con la cara, con la cobija donde puso los tenis, a usted que anda también descalzo en su propia casa y ya pisaron todo eso, pues a usted se le pegó todo. La solución no cuesta nada y, dice el microbiólogo, hay tres cosas que debemos de hacer. Como recomendación, ¿verdad? No es obligación tampoco. Es cuestión de cada hogar y la costumbre que puedan tener. La solución que da él es que al llegar de la escuela o del trabajo, de donde sea algún mandadito en la calle, aunque usted ande solamente en su vehículo, siempre va a pisar la calle o algún otro lugar. Lo que recomienda él es que los zapatos se queden en la puerta, que usted tenga una alfombra o un tapete, como le quiera llamar, ahí afuera, ¿verdad? Un lugar para poder dejarlos, pero acá en nuestro país creo que se los llevan, ¿verdad? Se los roban. Entonces sería que al entrar a su casa, usted los pone en un ladito de la puerta y o que tenga un lugar así, ¿verdad? Para poder dejar las chanclas o lo que sea ahí adentro. La mochila tampoco no va a la cama para los estudiantes. La mochila no va a la cama, va al piso de la entrada también o en una silla, porque también estuvo en el piso, allá. Ustedes saben, y es cierto, cuando yo voy a recoger a mi hijo y él no me ha visto todavía, yo lo veo en el taller, él anda corriendo, jugando y la mochila está en el piso. Entonces, el uniforme también, o sea, todo lo que uno lleva, como recomendación del microbiólogo, aparte de los zapatos, recomienda que cada que lleguemos a la casa nos cambiemos la ropa. Que no nos vamos a tardar mucho tiempo, dice, y que tratemos de hacerlo, no tanto porque hay el sudor, sino porque andamos bacterias nosotros. Y luego que nos lavemos las manos completamente hasta el codo. Ya que en muchos países entrar con zapatos a una casa es de mala educación, yo me imagino que en Estados Unidos, como les dije al principio, tienen quizá la costumbre de que cuando llega alguien ahí, tienen que, o sea, le solicitan que dejen ahí, todo y cuando lo hagan con buena manera también, ¿verdad? Porque yo quizá no tengo esa costumbre. Si yo llegara a la casa de ustedes que están allá en Estados Unidos y tienen esa costumbre, me pedirían, ah, Leslie, cuando van en el carro, ¿verdad? Leslie, le quiero pedir un favor. Fíjese que pues acá nosotros en nuestro hogar tenemos como una costumbre a la cual podría ser que usted esté o no acostumbrada, pero fíjese que nosotros nos quitamos los zapatos siempre y ya me lo van diciendo en el carro, ¿verdad? O en el camino. Nos quitamos los zapatos, no sé si es como que lo va a ver de tal manera, pero sí nos gustaría que también colabore con nosotros con esta costumbre que hacemos, por favor. Y yo, sí, claro, con gusto. Pero a veces nos da pena, porque sí, cuando llegamos a un hogar y que sabemos que está todo impecable y que hay una alfombra, creo que debemos de ver qué hay alrededor, porque si están los zapatos de ellos ahí alrededor, hay que preguntar, mire, ¿y ustedes se quitan los zapatos cuando ya entran acá? Y ahí nos van a decir, porque a veces quizás nos toleren de que no, entremos con los zapatos, pero en realidad no les parece a ellos. Ya saben, ¿verdad? Hay hogares que está todo impecable y hay hogares en los cuales pues no pasa nada, ¿verdad? Sea una trapeadita después. Es más, hay hogares que siempre hacen una limpieza con cloro en el piso y luego ya trapean con cualquier otro líquido que se pueda poner. Así que ahí están, ¿verdad? Todas las bacterias, hay popó en nuestros zapatos, orina, bacterias de excremento, de escupidas, de pesticidas o de aceite, gasolina, de lo que sea, y lo llevamos a nuestro hogar. Así que ahí está la recomendación del microbiólogo para todos nosotros. Nos vamos al clima, ya son las 10:02. Gracias por seguir conectados con nosotros en el show. A ver si va a llegar a llover. Ay.
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1: Gracias a nuestro patrocinador, distribuidora de pollos Amilcar, y el Ministerio de Medio Ambiente, vamos al informe de este día viernes. ¿Cómo está la temperatura? ¿Cómo va a estar también el cuestiones de lluvia? ¿A quién tenemos hoy? Tenemos a Amides Figueroa. Buenos días, Amides. ¿Cómo está? Adelante con su información.
4: Viernes 25 de septiembre, desde el Ministerio de Medio Ambiente, Amide Figueroa, las condiciones del tiempo para hoy. Vamos a hacer una actualización nuevamente para observar los fenómenos que tenemos cerca de la región centroamericana. Seguimos vigilando, depende pues de dónde veamos, hay bastantes fenómenos. Vamos a comenzar por el huracán Polo, que todavía sigue siendo un huracán mayor, que justamente su influencia, a pesar de que no es directa sobre la región, mantiene la zona de convergencia intertropical cercana a las costas de Centroamérica. Tenemos un frente frío que no estará ingresando a la región, pero todos estos factores mantienen justamente condiciones de humedad bastante favorables para la formación de nubosidad y con ello de precipitaciones durante esta tarde, la noche y la madrugada y durante el fin de semana. El campo depresionario pues mantiene su posición justamente en el sector del norte de Centroamérica, pero que estamos esperando que para las próximas horas justamente una baja presión que está inmersa en esta zona de convergencia, el campo depresionario, se vaya formando y se vaya fortaleciendo con respecto vaya pasando el tiempo, y justamente ahora ya tiene el 40% de probabilidades de formarse como ciclón tropical para 2 días, y para los próximos 7 días tiene un 90% de probabilidad de formarse como ciclón tropical justamente en esta zona que tenemos al sur de México. Esta baja presión va a continuar frente a las costas de Centroamérica, específicamente al suroeste de El Salvador, manteniendo las condiciones de probabilidad de lluvias y algunas tormentas justamente pues durante los próximos días. Hoy durante la mañana no hemos amanecido con lluvias, básicamente tenemos el cielo pues sin lluvias. Vamos a ver esta imagen de satélite infrarroja, justamente un poco más limpia, sin los fenómenos así dibujados del NHC. Podemos observar que la zona de convergencia intertropical, es decir, toda esta nubosidad que vemos representada con colores de entre azules a naranjas, verdes, esta nubosidad es la zona de convergencia intertropical que sigue cerca de las costas de Centroamérica. Si seguramente ustedes quizás no han percibido muchas lluvias en la zona central y del occidente, pero en el oriente del país sí ha estado lloviendo. Hemos registrado
1: no mucho,
4: al menos durante esta madrugada, hasta 70 milímetros en la zona norte de la Unión, y vamos a esperar que estas condiciones se mantengan
1: durante el próximo
4: fin de semana. Vamos a ver el modelo de alta resolución. Esta imagen corresponde para la mañana de hoy. Vamos a tener un periodo sin lluvias relativamente en todo el territorio nacional, a excepción de finales de la mañana, cuando vamos a observar mayor nubosidad en la zona norte y en la cadena volcánica de occidente del país, donde ya estaremos esperando que se den estas lluvias siempre pues al final de la mañana, en horas del mediodía. Para la tarde, estamos esperando que las condiciones vuelvan a ser de cielo nublado con probabilidades de lluvia, sobre todo, como les decía, en la zona oriental, debido pues a que tenemos esa baja presión que todavía sigue al sur oeste de nuestro país. La zona de convergencia intertropical van a mantener estas condiciones de nubosidad y ojo que para en la tarde, sí ya tenemos nuevamente probabilidad de lluvias para la zona para central y central.
1: Ah, bueno, tendremos lluvias acá entonces en la tarde.
4: San Salvador.
1: Allá han habido inundaciones y todo, Amides. Pues te agradezco muchísimo por la información de hoy y al Ministerio de Medio Ambiente también, que siempre nos regala en verdad información. Ahora sí se están ampliando bastante en la información sobre el clima y me gusta mucho porque están tratando de explicar bastante, pero nuestro tiempo también es un poco corto, entonces agradecemos el 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Ok, ya son las 10:09. Leyendo sobre el tema y lo que estaba hablando anteriormente, dice Moche desde Indonesia. Menciona que en Indonesia la mayoría de las mujeres están solteras y que no quieren responsabilidades con los zapatos. Ah, bueno, no quieren responsabilidades. Ahí vamos a hacer un punto y aparte. Respecto a los zapatos, de lo que mencionaba de las bacterias que llevamos a casa, acá es una falta de respeto en entrar con los zapatos. Mi esposa, dice Moche, me explicó otra situación, que son las mascotas, que ellos se lamen sus partes íntimas y luego a ellos nos lamen a nosotros también. Entonces la mayoría que son musulmanes no tienen mascotas ni nada por el estilo, por eso mismo, de la higiene, ¿verdad? Hay que cuidarse en ese sentido. Acá los perros andan en la calle, los perros cuando nosotros llegamos a la casa nos ven felices, bueno, el que tenemos en hogar y que de repente se nos salió a la calle, ya agarró unas 2-3 pulgas quizá y ahí se reproducen todas y garrapatas. Aparte que traen eso, también quizá bacterias, y al lamerse de esa manera sus partes íntimas y todo lo que encuentran en la calle, así nos dejamos besar y luego andamos llenos de bacterias. Luego decimos, fíjate que me pica aquí o no sé qué es lo que ando aquí, voy a echarte esa crema. Ya sabemos la de la crema Curadol, vea. No se llama Curadol la crema, yo lo estoy diciendo, pero la crema que salva todo es una crema que vale $1. No, 1.25 vale ahora, por cierto. 1.25 en algunos sectores vale 1.50, pero esa crema, todos los hongos los que nos pasan los perros, ahí ya se nos quita con eso. Ok, nos vamos a escuchar una cancioncita antes de irnos a comerciales. Ya voy a tomar agua yo también. Vamos a escuchar esta canción completita de Compa Coleto, Aria Vega, Bele. El tema es Pégate a mí, mini mini. Está bien larga esta canción. El título se llama Pégate a mí, mini mini rayamela, dice. Puchica. Pero es estrenadita hace 5 días, así que aquí traigo los estrenos, aunque sean malcriados. Mini mini.

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¿Qué pasó? Ya son las 10:20. Muy buenos días. Saludos para Alfredo hasta Boston, Alfredo Flores. También a Marlene Mora, que nos escucha en San Alejo. Y Hernán, que nos está escuchando, dice que disfrutó bastante en estos días de campestremanía que tuvo el campestre. Al 2x1, se lo comió. O sea, las dos promociones gratis se las comió. Quiere cositas que hacíamos de Farruko. Ok, esta te suena en el menú, ¿oíste? Ok, quiero contarles algo. Yo dije, no hombre, si no voy a pasar por alto este tema, lo voy a comentar. Algunos de los que van en carretera siempre, pues... creo que los automovilistas... sí podrían deducir qué pueden decirles algunos que andan en motos, porque como la motocicleta lo único que tiene nada más es la vía, ¿verdad? Para poder deducir para dónde va, hacia la izquierda y a la derecha, si es que no se le ha quebrado, si es que le sirve todavía las lucitas para poder descifrar para dónde. O algunos lo que utilizan es la mano. Acá algunos lo que usan es, si van para la derecha, hacen como que hacen puñito, ¿verdad? De la mano. Es como abren, cierran puño y le están señalando para dónde van a meterse en el desvío. Entonces, en carretera los motociclistas siempre tienen su propio lenguaje con las manos o a veces hasta los pies meten o con el casco también. Entonces nosotros, ya sea los peatones o los automovilistas también, deberían de saber algunas señales para poder salvar su vida o la de ellos también, ¿verdad? ¿Qué significa el toque en el casco? Por ejemplo, si un motociclista que viene de frente se da unos golpecitos arriba del casco, le está avisando que hay peligro más adelante, un accidente, un retén o algo así en camino. Entonces usted baje la velocidad, vaya con cuidado. Si el motociclista saca el pie hacia afuera, como que se va a parar, ¿verdad? Cuando el motociclista saca o baja el pie de un lado, le está avisando que al que viene atrás, puede ser usted o puede ser otro motociclista que venga atrás de él, que hay un bache o algún obstáculo de ese lado. Si baja los dos, significa que hay peligro adelante. Y si se lo hace a un carro después que le abrió usted paso en muchos lugares, pues nada más lo que tiene que hacer es dar las gracias a usted. Así que si ve a los motociclistas que hacen eso de bajar un pie hacia el lado derecho, significa que hay bache, o si no, pues le está avisando que hay un obstáculo que puede ser una piedra, un bache o un incidente más adelante también a ese lado que es el derecho. El casco en el suelo. Si ve usted una moto parada a la orilla del camino con el casco en el suelo y no un cono, el casco está detrás de ella... no es descuido, es una señal de que el motociclista necesita ayuda. Puede estar sin gasolina, con una llanta ponchada o algún otro tipo de emergencia, hasta emergencia médica podría ser. Así que no frene de golpe usted al ver el casco. Puede provocar algún, no sé, un incidente así de repente. Pero usted puede ir bajando la velocidad y si hay algún lugar seguro en donde usted pueda acercarse a la persona para poderle ayudar, pues hágalo, ¿verdad? No está de más. También a veces podría ser una herramienta llamada, como una llamada que le salva la vida. Acá en nuestro país, El Salvador, que tenemos un país seguro en la actualidad, sí podría usted acercarse a alguien que pueda hacer eso, ¿verdad? Porque a veces, en aquellos tiempos, no tanto motociclistas, sino también automovilistas ponían el cono en X lugar o a veces hasta rocas ponían como para tratar de que usted pause. Y así es como antes, quizás los, pues les robaban, ¿verdad? Los asaltaban, decimos aquí en El Salvador. Los asaltaban y les robaban sus pertenencias, o a veces hasta el vehículo les robaban también, o desaparecían las personas. Entonces, antes no nos confiábamos, ahora pues sí, si empieza en nuestro corazón poderles ayudar y la confianza que podamos tener también nosotros para pararnos y ayudar a alguien, pues hay que poderlo hacer. Así que esas son las señales en carretera que los motociclistas tratan de hacer. El propio lenguaje de los motociclistas, que algunos sí ponen en práctica, otros no, les vale chonga. Y pues sí hay que también como automovilistas tomarlo en cuenta, porque a veces, y como decimos, ¿verdad? Anda una moto
que va de noche, ¿verdad? Anda una moto y de repente solo anda una de las luces que le sirve. Y usted dice, ¿qué es lo que va allá? Ah, es una moto, dice, cuando ya se va acercando más. Y de repente, como solo anda una luz que le funciona, que es una vía, pueda que de noche también usted si sube las, si pone las altas, pues ahí le va a ver la mano que está girando, quizá que quiere girar a la izquierda. Miren, esa es otra cosa. Hay algunos que no saben ni para dónde van, que a veces están poniendo vía para la derecha y usted está tomando pausa, ¿verdad? Viene súper despacio. Hablo de los motociclistas, cuando uno viene detrás de ellos. Y luego de repente no se meten y a veces uno quiere evadirlos. Porque un ejemplo, yo voy por mi derecha y un motociclista se quiere meter a la izquierda y está poniendo vía para la izquierda. Y yo obviamente voy a adelantarme y voy a evadirlo yéndome a su derecha, ¿verdad? Y resulta que se va para la derecha. ¿Quién tiene la culpa ahí? ¿Por qué suceden los incidentes? Porque a veces no sabemos utilizar muy bien las vías. Así que creo que si tomamos mucha distancia podemos andar nosotros precavidos para cualquier incidente que pueda suceder. Bueno, cambiando de tema entonces, vamos a pasar al saludito que llega por acá. Un saludo para mi hijo, no, espérenme, para mi hermano es. Un saludo para mi hermano Jeffrey José Villatoro Gutiérrez, que estará de cumpleaños el 30 de septiembre, de parte de su hermana Nayeli y Olivet Villatoro Gutiérrez hasta Cantón Tizate de Anamorós. Muchas felicidades para ella. Para su hermano Jeffrey es de parte de Nayeli y su hermana. Ok, ya nos vamos a ir a las celebraciones y el conteo de hoy también. Mientras tanto, escuchamos a Hash, las chicas de Hash, y a Cristian Castro con su tema nuevísimo, estrenadísimo, sacadísimo hace 14 horas, Antes que te cases, así se llama el tema.

0: me preguntan que si yo he viajado en moto, al menos conduciendo una moto, no, pero sí ya me he trasladado desde San Miguel hasta Santa Rosa en moto. Pues creo que incomoda un poquito nada más la vibración, porque entre más velocidad y más con las carreteras de acá, ¿verdad? Depende de la calle, se siente como... ¿Cómo dormirse uno en la moto con ese viento, con ese sol, verdad? La verdad que sí, admiro mucho a los que viajan. Y fíjense que hay gente que se viene de San Salvador hasta acá, hasta Santa Rosa. ¿Cuántas horas? No sé cuántas harán. Yo creo que alrededor de unas 3 horas harían desde ya hasta acá, Santa Rosa de Lima. Pero tienen huevos. Porque a veces, o sea, el mismo viento y todo te causa como un poco de sueño. Pero ir en moto, ir bien despierto, eso se necesita. Con un buen café a lo mejor. Saludos para Jenny que nos está escuchando allá en Polorós. Saludos hasta allá. Va Jenny, es hora de hacer limpieza, ¿verdad? Hay que hacer la comida ahorita. Ok, ¿qué les iba a contar? Fíjese que hay una china que es millonaria. Y ella financió una serie, como tiene tanto billete. A veces dicen que nosotros podemos comprar el amor, ¿verdad? Pero de diferentes maneras se puede comprar. Entonces ella, como estaba enamorada de un caballero, de un actor, lo que ella hizo es que financió la serie para besarse más de 60 veces con el actor principal porque le gustaba mucho. El actor chino de 23 años denunció el acoso que sufrió durante el rodaje de una serie financiada en su totalidad por su coprotagonista, que era una mujer de alto poder adquisitivo, que impuso más de 70 escenas de besos en el guión. Entonces, qué divertido esto. El guión, este proyecto de 50 episodios concebido en China como un drama de formato corto, terminó en un fracaso comercial total, porque en la transmisión fue rechazada su emisión debido al contenido excesivo de escenas románticas explícitas. La mujer estableció 2 condiciones estrictas para aportar el capital necesario, ¿verdad?, en la producción, que era asumir el papel femenino principal y, sobre todo, mantener el control absoluto sobre el texto de la historia. Ella lo puso en donde hubieran demasiadas escenas, imagínense ustedes. Entonces, el equipo técnico, pues, no quiso romper el riesgo de ese ritmo narrativo. Hubieron tantas interrupciones de parte de algunos, pero por el dinero que había pagado ella, pues no se hizo. He visto más dramas cortos de los que ustedes han producido en toda su vida, respondió la mujer ante las objeciones del personal de la filmación. Entonces el actor principal, que es quien demandó a la antes mencionada, él es Song Yufei, relató que la mujer lo sujetó de la cabeza para besarlo a la fuerza durante la primera toma romántica del rodaje. Y ante la falta de intervención de sus compañeros de trabajo y con la intención de consolidar su primer gran papel en la industria, el joven decidió continuar en la producción, aunque haya sentido eso, ¿verdad?, que lo hizo así como forma de acoso. A pesar del malestar constante, él hizo un buen trabajo. El productor ejecutivo explicó la situación real del proyecto después de que los ejecutivos de la plataforma de internet descartaran la serie en la etapa de postproducción, porque fue evaluada, el rodaje fue evaluado, el material, y pues ya determinaron que la acumulación de tomas íntimas vulneraba las normativas de regulación vigentes, lo que dejó la obra sin posibilidades de comercialización. Es decir, que ella se dio el gusto. Eso fue lo importante, porque ella dio demasiado dinero, lo disfrutó, pero eso sí fue forzado, según lo relata. Las revelaciones del equipo desencadenaron un intenso debate en las redes sociales chinas, porque hubo vulnerabilidad de los actores jóvenes, fueron entre los abusos de poder en los set de grabación. Imagínense ustedes. O sea que, si decían, ¿verdad?, corte, corte, y luego la besaba. Y luego, por joder, como aquellos eran los que tenían el dinero y le decían, corte, corte, no está buena esa escena, quiero esto. O sea, si dice 60 veces, supongo que dentro de esas 60 veces que iban en la escena, habían algunas en donde no hacían bien las cosas y probablemente se volvía a repetir. Y más aún si La mujer, pues no relata sobre qué edad tenía ella, solamente se dice que tenía mucho dinero. Eso es lo único. Así que diversos usuarios criticaron el uso del capital económico como una herramienta de sometimiento que convierte los espacios de trabajo en terrenos de acoso impune. Yo creo que no solamente este caso se dio en China, también creo que algunos actores, algunas actrices, en algunas entrevistas han relatado de la incomodidad que ellas perciben o que ellos perciben de acuerdo a la persona que les toca a ellos como protagonistas, probablemente, porque recuerden, cuando hay más protagonismo es que les corresponde casi salir en la mayoría de escenas, y más si es una telenovela o película que es muy romántica, les toca estar con esa persona que probablemente fuera del contexto de la telenovela y de su papel que ellos desempeñan, también quizás es como que no le agrada mucho, no le guste mucho, ¿verdad? No les atraiga mucho, aunque eso no va, porque le guste o no le guste, o no se lleven bien, si van a hacer el papel que le corresponde, van a tener que hacerlo, pues. Pero en este caso, tantas veces considero que sí se sentía incómodo él, y más agarrarlo a la fuerza, ¿verdad? A lo mejor ella quizá no habían dicho 3, 2, 1, adelante la escena, y ella estaba ya, voy a besarlo ya, ¿verdad? Cualquiera siente eso, de golpe. O sea, no quiero ni imaginarme esa escena en donde lo agarra del cuello como que pues sí, ¿verdad? Se lo quiere comer a besos. Quizás era más joven que ella. No dice la edad específica de ella, de la china. Solamente se sabe que tiene mucho dinero y que probablemente es como más edad de la que tiene el chico al cual lastimosamente lo acosó. Así que con tanto dinero que tiene, creo que esa demanda, pues, ay, con un dinerito quizá va a poder pagar y todo, no pasa nada y bla, bla, bla. Ok, ya son las 10:38. 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A usted que le anda doliendo la muela. Ay, no espere tanto. No, hombre. Esos dolores de muela son de los dolores casi que similares a los dolores de parto. Ay, ay, ay. Sin exagerar, ¿eh? Hay dolores de muela exageradísimos. Usted no haya ni qué hacer porque hay dolores de cabeza que son extremos, pero eso sí, uff. Ok, nos vamos a ir a comerciales. Luego venimos con las celebraciones del día de hoy. El recuento del día también, que cada vez nos vamos acercando ya al final de este año. Que se termine nuestro año. 10:40, ya volvemos.
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0: 10:41.
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0: continuación al conteo. Sí, al conteo de los días, celebraciones de la iglesia, la frase del día y celebraciones de hoy. Adelante Omar y Leslie.
1: Hoy es 25 de septiembre y faltan 98 días para que se nos vaya el año 2026. 98 días. No, 97 días. 97 días faltan para que se nos vaya el año 2026, señoras y señores. Va a caer viernes 1 de enero 2027. Qué chido.

Hoy, 25 de septiembre, le celebramos a los santos, la Santa Aurelia y San Cleofás. Estos dos santos celebramos hoy, 25 de septiembre, Santa Aurelia y San Cleofás. Hoy también se celebra el Día Mundial del Farmacéutico. El objetivo de esta celebración es de promover y apoyar el papel que tienen estos profesionales en la prevención de enfermedades, la promoción de la salud y el seguimiento de tratamientos a nivel mundial. Así que para todos los que se dedican a esto, muchas felicidades en su día. La farmacia unida por un mundo más saludable. Hay como algunos lemas cada año. Vamos a ver si hay algún lema para este año 2026. 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Ok, esa es una de las celebraciones. La próxima celebración de hoy, 25 de septiembre, es el Día Internacional de la Lengua Soninké. Soninké. Una lengua, ok, más que palabras, es una forma de vida. El soninké no es solo un medio de comunicación, es una manera de entender el mundo. Sus proverbios, cuentos y cantos transmiten sabiduría ancestral, valores de solidaridad y un profundo respeto por la comunidad. Por eso mantener vivo este idioma no es solo cuestión de lingüistas o académicos, es una apuesta por proteger un patrimonio cultural inmaterial que conecta generaciones y fronteras. El reto es que esta lengua está en peligro. Como muchas lenguas africanas, el soninké se enfrenta a la presión de idiomas dominantes como el francés, inglés o el árabe. En las ciudades, muchos jóvenes priorizan esas lenguas en la escuela o en el trabajo y corren el riesgo de dejar en segundo plano la lengua de sus abuelitos.

Ey, me gusta. Como ahora Farruko es como Cristiano, ¿verdad? Bárbaro. Bárbaro. 10:50. Me dice Hernán Velázquez ahorita que si yo no me he fijado, o algunos de ustedes si se han fijado, que el uso del centavo en algunos lugares lo redondean, dice. Oh, por ejemplo, dice que algunas bebidas valían 63 centavos y ahora valen 65 centavos a modo de no obtener centavos. Fíjate que no me había fijado en eso. No me había fijado mucho en eso de los precios. Que si para no agarrar centavos o no tener que dar centavos, pero es cierto, en algunos lugares no maniobran mucho los centavos. Por ejemplo, hay un lugar de telefonía en donde yo cancelo en 98, ¿verdad? Y no me dan. O sea, si yo pago los 20 bolas, 20 pesos, no me dan los 2 centavos que me tienen que dar de sobra. Y yo los necesito porque a veces cuando uno quiere comprar agua, 15 centavos vale el agua acá, ¿verdad? No sé si lo dan a Cora en otro lado o a 10 centavos, pero dan a 15 centavos una bolsita con agua de 500 ml. Entonces, si yo cancelo con centavos, a veces no me los agarran. O si yo cancelo también, si no llevo centavo en sí, si yo doy un 10 y doy 5 centavitos no pegados, sino de puro

0: centavitos de esos cafecitos no me los agarran, o al contrario, si yo no llevo 14 centavos, por un centavo no me dan esa bolsa con agua, aunque sea agua. ¿Pero qué será? O sea, en El Salvador casi no se usan los centavos, especialmente las monedas de un centavo, ¿verdad? Porque se ha detenido su fabricación y muchos comercios prefieren redondear los precios, aunque legalmente siguen teniendo validez acá en nuestro país. Lo que menciona Hernán, que los redondean, para no decir 98, 1.98, ya los dan a $2 de una sola vez. Yo creo que hay como razones principales. Fin de la producción podría ser uno de ellos, ¿verdad? Porque aunque circule en nuestro país, Estados Unidos creo que ha dejado de fabricar masivamente esta moneda del centavo, porque a ellos supuestamente les cuesta más producirla. Producir centavitos les cuesta más que el valor que representa ese centavo. Es por ello que nosotros, yo al menos cuando yo voy en la calle, yo veo ahí muchos centavos que están tirados en la calle, acá en El Salvador. La moneda que circula en El Salvador, ¿cuál sería la moneda que más circula en El Salvador? Es más, creo que están circulando más los dólares en moneda que en billete. El dólar, ¿verdad? De uno. Yo siento que hay más monedas de un dólar que un billete de un dólar. Así que los negocios, los compradores, ya suelen redondear las cantidades finales de las compras para evitar el manejo de monedas pequeñas como centavito. Hay algunos que siempre ponen nada más promociones de $1.99, pero usted sabe que va a pagar $2 y que el centavo no se lo van a regresar. Hay algunos negocios que aunque diga $1.99 o yo me compro unas chanclas a $5.99, pueda que sí me den el centavo o pueda que no me lo den. Con el paso del tiempo y la inflación, a veces las monedas, por ejemplo el centavo, tiene un poder de compra bastante bajo y por eso es que poco se vuelve práctico en el comercio cotidiano. Así que si a usted no le dan algo por 2 centavos que no llevó, están mal, la verdad que sí. Porque esos 2 centavos se encuentran en cualquier lado. Pero así es aquí la economía. Ok, nos vamos entonces a informarnos gracias a Natural Sunshine.
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0: 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Ok, nos vamos a titulares gracias a Natural Sunshine. Titulares de la prensa gráfica. Tendríamos que estar hablando de una mejora en el servicio para poder hablar de un incremento, lo dice el gobierno, porque está descartando el aumento a la tarifa del transporte público a base del alza de la gasolina. Los transportistas salvadoreños piden al gobierno que avale subir 17 centavos al pasaje. Ya no valdría entonces una cora, o lo dicen para aquellos que ganan quizás como un dólar hasta cierto lugar, que valdría 1.17. Conflicto por control de Vamos se agudiza y el Tribunal Supremo Electoral deberá decidir sobre las autoridades partidarias. Trump pide al Supremo permitir las deportaciones de migrantes a terceros países. ¿Por qué será que la presidenta de Costa Rica no asistió a la reunión con Trump? Hay una interrogante. Investigan muerte de centroamericano en Estados Unidos por un accidente después que ICE intentara interceptar su automóvil. Persistirán las lluvias en El Salvador al menos hasta mañana sábado, lo dice el ministerio. Por otra parte, en El Mundo, el diario El Mundo, los hogares salvadoreños recibieron más de 6,788,300 millones en remesas en agosto. 6 millones. La disputa interna del partido Vamos en 11 puntos. Y para finalizar, viceministra dice que El Salvador busca atraer inversión de Medio Oriente en reunión que tuvo en el marco de la Asamblea de la Organización de Naciones Unidas. 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Y antes de irnos, hola Leslie, yo fui a comprar la despensa, no están recibiendo centavos ni los están dando de cambio tampoco. Ellos dicen que no están cobrando los centavos. ¿Qué? O sea que no existe el centavo ahí. O sea que si yo compro algo y tengo unos 5 centavos, por ejemplo, y quiero ajustar porque ya no me alcanza, no me atenderían con eso. Qué mal estamos, ¿verdad? Ok, feliz día para todos, bonito fin de semana. Gracias por acompañarme en esta semana que he estado sola. Y para los que recién nos escuchan, pues el Chele desde el lunes se fue a vacaciones, vuelve hasta el 6, pero siempre les recuerda, así que les manda saludos. Feliz día para todos. Seguimos ya con la hora del menú, así que si usted va a solicitar un tema, hágalo prontito porque yo me voy a las 11:30 y luego dejamos por acá las cancioncitas para ustedes. Feliz día.
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0: Seguimos disfrutando de la hora del menú en La Fabulosa. Vamos complaciendo con tus mentiras. No, de tus mentiras acabamos de escuchar. Vamos con Llueve de Lorna. A la terminación 0572, saludos. Y a Yami también. Giselita, saludos.
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0: para aquellas personas que han perdido a su pareja, a un ser amado, a sus hijos. Esta canción, desde el corazón, te extraño, abuelo, tía, tío, Iván, Male, Rispetenga, descansen en paz.
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que estás en el cielo, santificado sea tu nombre. Venga a nosotros tu reino. Hágase tu voluntad, así en la tierra como en el cielo. Danos hoy nuestro pan de cada día.

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3: 12:05.
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8: Vivir como las flores. En un antiguo monasterio budista, un joven monje le pregunta a su maestro: Maestro, ¿qué puedo hacer para no juzgar? Me molesta que algunas personas piensen demasiado y que otros sean ignorantes. Califico a algunos como indiferentes. Siento odio hacia los que son mentirosos. Sufro con los que calumnian. Pues vive como las flores, dijo el maestro. ¿Cómo es vivir como las flores?, preguntó el discípulo. Obsérvalas, continuó el maestro apuntando a los lirios que crecían en el jardín. Ellas nacen en el estiércol, sin embargo, son puras y perfumadas. Extraen el abono maloliente, todo lo que le es útil y saludable, mas no permiten que la tierra manche el frescor de sus pétalos. Es justo ocuparse de los errores propios, mas no es sabio permitir que los vicios de otros nos importunen. Los defectos de los demás no son tuyos. Si no son tuyos, no hay razón para aborrecerlos. Ejercita, pues, la virtud de filtrar todo mal que viene de fuera. Así es como viven las flores. Esta es la lectura de esta reflexión, de esta animación, de este texto que hemos encontrado para compartirlo con ustedes y conversar acerca de cómo viven las flores y cómo debemos de vivir los humanos. Y es que esta pregunta la podemos hacer en muchas ocasiones, porque a veces nosotros nos incumbe más vivir pendiente de nuestro vecino, de nuestro amigo, del que nos rodea. Vivimos más pendientes de la vida de ellos que de la vida nuestra. Y es así como a veces comentamos con alguno de los amigos o con alguien en la calle: es que ese fulano sí que solo pasa haciendo esto, haciendo lo otro. Y es que la fulana esto. Y es que el mengano acá. Pero no nos fijamos que nosotros estamos cometiendo más errores. Y es que a veces juzgamos a la gente solo por las apariencias. A veces nos ponemos a hablar de la gente sin saber realmente la realidad. Eso le pasaba a este monje que estaba en este monasterio. Y como dice el monje, ¿qué puedo hacer para ya no seguir juzgando a nadie, maestro? ¿Qué hago? Lo mismo, pregúntese usted un día, ¿qué hago para no seguir juzgando a mi vecino, a mi amigo, a mi pariente? Porque hay gente que vive pendiente de todo lo que hacen en el pueblo, menos de lo que hacen en su casa. Y dice el monje, me molesta que algunas personas piensen demasiado, imagínense, y que otras sean ignorantes. Califico a algunos como indiferentes y además siento odio hacia los que son mentirosos. Sufro con los que mienten y los que calumnian. Indignado, aquel monje le pregunta a su maestro y le dice, maestro, ¿qué puedo hacer para esto? Pues sencillo, le dijo el maestro, ni te compliques la vida. Vive como viven las flores. Nosotros sabemos de que para tener un jardín florido, para tener una buena cosecha, o para poder tener nosotros todo aquel alimento que nos da orgánico en el mundo, y que el mejor abono es el estiércol. Ahí hoy andamos recogiendo, yo recuerdo haber estado en una charla donde habían unos ingenieros platicando con los agricultores salvadoreños y le preguntaban, ¿qué hacen ustedes el estiércol del ganado? Comenzó, bueno, el 90% dijo, lo botamos. El 10% manifestó que lo guardaban para poder ocuparlo como abono orgánico en las siembras. Y es que en su mayoría así lo hacen. Nosotros andamos y hacemos un jardín, y a ese jardín andamos buscándole nosotros, decimos nosotros, tierra de abono para las plantas. Es el mismo estiércol revuelto con tierra. Eso exactamente usted está comprando. Ese es el abono orgánico. Eso es lo mejor que puede existir. Ahora bien, por eso le dice el maestro, vive como las flores. Y señalándole el jardín que tenían en el monasterio a este monje, le dice, así como ves a esos, así vive como ellos. Fíjate que son tan puras y tan perfumadas, y es más, extraen el abono maloliente de todo lo que les es útil y saludable. ¿Por qué no nosotros agarramos lo que nos puede servir de toda aquella gente, sino que nos fijamos solamente en los defectos que tienen las personas? ¿Por qué no encontramos en ellos el valor que cada uno de ellos tiene y del cual podemos aprender? Pero somos tan egoístas nosotros, que como manifiesta el evangelio de este día y de varios días que venimos en la semana, donde dice la palabra de Dios, dice, el reino de los cielos se parece también, dice, a una red que se echa al mar y recoge toda la clase de peces. Cuando está llena la red, los pescadores la sacan a la orilla, sentándose recogen lo bueno y regresan lo malo. Si el evangelio o la palabra de Dios dice eso, imagínense lo que también dice, cómo es vivir como las flores. Entonces, si eso lo dice la, si eso lo dice esta vitamina, vivir como las flores, hoy retomemos la palabra de Dios, que también nos dice exactamente lo mismo. Y además dice que cuando sea el fin del mundo, dice, lo malo quedará ardiendo allá en un horno, y lo bueno resplandecerá. ¿Por qué no tomamos todo lo bueno que la gente tiene? ¿O por qué no ayudar a aquella gente que en realidad, que en vez de nosotros criticarla, le podemos servir de algo? Y es posible que así podamos vivir como las flores. Es posible que así estemos haciendo mayores cosas que estar solamente juzgando. Muchos de nosotros vivimos más pendiente de todos y no de nuestra vida. Vivimos vigilando qué hace el vecino en vez de ponernos a hacer las cosas nuestras. Tomemos de esta vitamina lo mejor que ustedes puedan sacar. Quizás no tomen lo que yo digo, sino que lo que usted piensa, pero para bien. Sáquele el provecho a lo que debe hacer, lo que debe tomar, lo que debe necesitar, porque así vivirá como las flores. Usted es una persona tan pura, tan perfumada, porque usted extrae todo lo bueno de lo que otros hacen malo, y así va a vivir mejor. Si aquí dice, la tierra, dice, no deja que se manche los pétalos. Por eso es justo ocuparse de los errores propios, de los nuestros, recapacitar y darnos cuenta que estamos cometiendo un error, y entonces invertir la cosa, hacer las cosas bien. Mas no es sabio permitir que los vicios de otros nos vengan a quitar la tranquilidad, nos vengan a decir, esto ya no se puede hacer. Y es entonces lo que debemos de reflexionar. Vivamos más pendientes de nosotros. No vivamos pendientes de los demás. Hagamos lo nuestro. Ahora, si podemos ayudarle a los demás, bienvenido. Si podemos darles un consejo a aquellos, bienvenido. Pero que no nos manche a nosotros o no cometer los mismos errores que cometen los demás. Los defectos de los demás no son tuyos. Eso entiéndelo. No son los mismos defectos que tiene Juan Pérez con los que tiene Jorge Escobar. No son los mismos defectos de los que tiene, por decir otro nombre, Ricardo con los que tiene Juan. No son iguales. Entonces no te preocupes por los de Ricardo, Juan. Quédate con los tuyos. No te preocupes, Jorge, por los problemas de los demás, o por los errores que cometen los demás, o por lo malo que hacen los demás. Haz lo tuyo. Y si puedes ayudar, hazlo. Porque también es nuestro deber tratar, en la medida que podamos, de ayudarle a los demás a ser también como nosotros somos. Si nosotros somos personas de bien, tratemos de que el resto de la gente sea persona de bien, para que tengamos al final no tener el problema de que nos arrojen al horno ardiente, como dice la palabra de Dios, sino que al contrario, que nos lleven a la vida eterna, que seamos diferentes. Y si los errores no son tuyos, ¿por qué te molestas? ¿Por qué vives pendiente de ellos? Son de ellos los errores. Son ellos los que critican, son ellos los que juzgan, son ellos los mentirosos, son ellos los indiferentes, son aquellos los que piensan demasiado y son aquellos también los ignorantes. Los defectos al final no son tuyos. Entonces, si no son tuyos, ¿por qué los debes de aborrecer? ¿Por qué tienes que rechazarlos? ¿Por qué tienes que pensar de ellos lo peor? Si no son tuyos. Lo que debes hacer es comenzar a ejercitar la virtud de filtrar todo mal que viene de afuera. Fíltralo. No te dejes comer por él. No te dejes absorber por él. Trata de ir filtrando todo aquello malo y agarra lo bueno que tenemos cada uno de nosotros. Porque al final los errores son de cada uno también. Pues así es como viven las flores. Si usted quiere vivir como las flores, ya tiene aquí un mensaje para que pueda reflexionarlo. Esta es la vitamina de hoy. Dios que los bendiga a todos.

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6: Tu nombre es mi curación, oh mi Dios, y el recuerdo de ti es mi remedio. La proximidad a ti es mi esperanza, y el amor por ti es mi compañero. Tú, misericordia hacia mí, es mi curación y mi socorro, tanto en este mundo como en el venidero. Tú verdaderamente eres el todo generoso, el que todo lo sabe, el todo sabio.
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7: Queridos hermanos, ¿qué tal? Estamos con ustedes, sus amigos y hermanos del alma, para entregarles su programa de Gotas del Saber. Hoy queremos hablarles de algo muy importante, que es la vida. La vida, mis hermanos, no es una sucesión monótona de segundos, minutos y días. La vida es esencia, algo que debemos disfrutar, porque Dios nos la dio para disfrutarla, para vivir bien, sin problemas, sin calamidades, sin angustias. Lamentablemente, no todos están viviendo bien. Muchos de ustedes tienen problemas de amor, de trabajo, de salud, en el campo, en lo económico. Muchos están sufriendo, se encuentran enfermos, acabados, deprimidos y confundidos. con todo lo que están viviendo a su alrededor. ¿Por qué vivimos tan mal? Si podemos vivir bien, la envidia y la maldad de nuestros enemigos nos lleva a vivir mal. Pero si nosotros hacemos algo por romper esas barreras, podemos llegar a vivir bien, completamente felices, sanos, vigorosos, llenos de mejores posibilidades. Pero lamentablemente, no todos buscan la manera y la forma de vivir bien y se limitan a resignarse. Grave error, mis hermanos, porque todos estamos en completas dimensiones y todos podemos vivir bien. ¿Qué podemos hacer para vivir bien, mis hermanos? Una cosa, simplemente hacer un balance de nuestras vidas, de nuestras necesidades, de nuestros anhelos. Y si comprobamos que algo no está bien, que algo está fallando, entonces lo que debemos de hacer es consultar todos sus problemas, pero con personas expertas en la solución de los mismos, como este equipo humano de Gotas del Saber, que estamos en la capacidad de decirle en su cara cuál es el origen de su problema, cuál es su enemigo, cuál es el camino que debe de tomar para triunfar y salir adelante en todos los proyectos que usted se haya propuesto hacer en su vida. Así es que, mis hermanos, visítenos, que no se va a arrepentir. Usted, al visitarnos, nosotros vamos a comenzar a romper todas esas cadenas que a usted le atan a un mundo fatal y de fracasos. Usted, al visitarnos, nosotros vamos a encargarnos de retirarle esa mala suerte que a usted lo acompaña. Vamos a encargarnos de ayudarle en su salud, en el amor, para que sea bien correspondido y la persona que usted ama esté a su lado. Al visitarnos, nosotros vamos a liberarlo de toda la envidia y la maldad. Por eso decimos, mis amigos, que es muy importante que ustedes se acerquen a nuestro consultorio, a nuestra oficina, para que nosotros, este equipo humano de Gotas del Saber, podamos liberarlos del mal, de la maldad, de la hechicería y los daños maquiavélicos. Ya saben, mis amigos, que para participar de este programa es muy fácil, porque usted puede acercarse a una consulta para que sepa sobre el amor, la suerte, los negocios, el trabajo, dudas, inquietudes, malos vecinos, enfermedades postizas. Por eso, hermanos nuestros, tengan papel y lápiz a la mano para que escriban la dirección de nuestro consultorio, donde ustedes pueden llegar a hacer una cita en una consulta en privado y hablar con estos verdaderos profesionales que somos nosotros, como herbolarios, como psicoorientadores. Somos este equipo humano de Gotas del Saber, los dinámicos de la mente humana. Recuerde que no hay problema que no tenga solución, ni enfermedad que no tenga curación. Y estamos para servirles, ayudarles y orientarles. 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
7: Usted puede llamarnos, apartar una cita con este equipo humano de Gota del Saber. Quiero decirle, mis hermanos, que vamos con la oración de la sanación, la oración de la sanidad, porque antes de terminar este programa, todas aquellas personas que se encuentren con dolamas en su cuerpo, aquella persona que se encuentre en un lecho de dolor, con enfermedades que no haya podido curar, aquella persona que tiene problemas en su negocio, que tiene malos vecinos, esa persona tiene que tener un vaso de cristal con agua, porque usted se va a tomar ese vaso de cristal con agua, se va a tomar esa agüita con mucha fe, después de que usted repita conmigo la oración de la sanación. Mis hermanos, ya saben ustedes, ustedes nos pueden escribir, nos relata, nos comunica qué le está pasando, qué le está sucediendo, y nosotros, con el mayor de los gustos, lo vamos a guiar, lo vamos a orientar, como solo un padre lo puede hacer con un hijo. Nosotros, este equipo humano de Gotas del Saber, estamos en la capacidad de ayudarle, de orientarlo, de sanarlo de esa enfermedad que usted no ha podido curarse. Usted, que ha ido de un lugar a otro, que ha bajado, que ha subido, nosotros estamos aquí. Estos grandes herbolarios botánicos que somos nosotros, el equipo humano de Gotas del Saber. Bueno, mis amigos, vamos a ir a un mensaje.
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7: Así es, mis amigos, como dice el mensaje. Si usted está cansada, está cansado de ir a un lugar, de ir a otro lugar y no ha encontrado la solución a sus problemas, estamos atendiendo todos los días.
10: Vamos a darle contestación al siguiente mensaje que nos fue enviado por la vía del WhatsApp a nuestra línea telefónica. 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
10: Siguiente mensaje que nos fue enviado por la vía del WhatsApp dice así de la siguiente manera.
7: Dice: señores maestros, primero que todo quiero saludarlos por su programa de Gotas del Saber. Soy una joven de 27 años y hace 2 meses me empezaron a salir unas manchas oscuras en el cuello y han ido avanzando en los brazos y en la espalda. He ido al médico y me han dicho que son manchas producidas por el sol. Y otros me dicen que son los nervios o falta de vitaminas. También he ido con curanderos y me dicen que me van a curar, pero no he visto, maestro, los resultados. Y por eso les escribo a ustedes, mis maestros de Gotas del Saber, y les pido su ayuda. Atentamente, B.I., estimada consultante, 27 años, una mujer hecha y derecha. A usted le han dicho algunos por salir del paso o por despistar, que se debe a un mal funcionamiento de las hormonas de su cuerpo, a su edad. Esto no es posible, porque su funcionamiento orgánico está definido. Usted recuerda, hace más o menos 3 meses, cuando usted estuvo con Alfredo, quien él la invitó a tomarse un refresco. Queremos decirle a usted que ese muchacho, Alfredo, es una persona insegura. No es una mala persona, pero la propia inseguridad de él y cómo él quiere conquistarla lo llevó a echarle una sustancia en el refresco, no con el ánimo de causarle mal, sino una sustancia que le proporcionó una persona que se dedica a las malas artes. Y esa sustancia le está causando esas manchas en el cuello, en los brazos y en la espalda. Mi querida amiga consultante, usted tiene que venir donde nosotros para hacerle arrojar esa sustancia que ese muchacho Alfredo le dio con el fin de enamorarla. Pero a él le dieron una sustancia equivocada. Ese es el problema de las personas que se confían de charlatanes, de personas que no saben hacer las cosas y que no tienen ningún conocimiento sobre esto. Nosotros sí lo tenemos y podemos sacarle ese daño. Eso sí, viniendo con nosotros, con este equipo humano de Gotas del Saber, tiene que venir acá, aquí a nuestro consultorio, y usted le va a llamar la atención a Alfredo, le va a decir que usted sabe lo que él le hizo y que si quiere conquistarla, que la conquiste con otros métodos, con afectos, amor, atenciones, y que deje de ser una persona tan insegura, acomplejada. Usted lo puede traer, venga lo más pronto posible con nosotros. Y ojalá usted venga con él para hacerle también una limpieza a él, darle unas terapias para quitarle ese complejo, porque él es una persona que realmente no tiene ninguna autoestima. Venga sola o venga con él, ya que de todas maneras su mal tiene remedio, pero tiene que venir lo más pronto posible. Esperamos que la respuesta de estos sus servidores, de este equipo humano de Gotas del Saber, haya sido satisfactoria. Y cuanto antes la esperamos aquí en nuestro consultorio para toda aquella persona que desea acercarse aquí a nuestro centro de orientación social, que desea tener una consulta en privado, una entrevista, para que nosotros le demos la solución a sus problemas, porque para nosotros no hay problema que no tenga solución, ni enfermedad que no tenga curación. Somos herbolarios, Somos mentalistas.
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7: Mucha atención, nuestra amiga Vanessa. Déjenos decirle, con relación al problema de su primo Guillermo, es relacionado a que la enfermedad que él está padeciendo no es una enfermedad natural. Es importante que usted hable con su tía Margarita y nos traiga a su primo Guillermo acá a nuestro consultorio, porque en medio de un alimento le dieron un daño, le dieron una maldad, el cual le está creciendo el estómago. No puede comer, no puede dormir y está muy grave. Dele la agüita, que vamos a rezar, y preséntese mañana aquí en nuestro consultorio. Y le juro, por este par de cruces benditas, que en 72 horas su primo Guillermo estará curado. Y si yo le miento, le autorizo para que venga y me diga mentiroso, falso, porque nuestras palabras son garantizadas. Así le hemos contestado nosotros, este equipo humano de Gotas del Saber. Venga, para que también usted reciba el Cristo Sagrado de la Sanación. Mi amiga consultante, sus números para la suerte es el 36 y el 28. Tengan el vasito de cristal con agua para llevar la oración de la sanación. Van a cerrar sus ojos, van a pensar en sus enfermedades. Queridos hermanos, fieles oyentes, seguidores de este programa de Gotas del Saber, los necesitamos bien relajados, bien descansados, el cuerpo flácido, como si no se sintiera el cuerpo, como si ese cuerpo astral se elevara de donde ustedes están sentados cómodamente, que los ruidos que están a su alrededor sean como una armonía, como una música, que la cabeza esté liviana, sin preocupaciones. Cierren los ojos y escuchen esta oración. La van a repetir mentalmente. Esta oración le va a aliviar sus dolores musculares, esas jaquecas, esa presión por los problemas económicos, las acechanzas de los enemigos, esos dolores artríticos. Por favor, viene la oración. Agarra ese vaso de cristal con agua.
10: Mis hermanos, vamos a darle la contestación al siguiente mensaje que nos fue enviado por la vía del WhatsApp a nuestra línea telefónica. 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
10: 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Nuestro horario de consulta de 8 de la mañana hasta las 3 de la tarde, de lunes a sábado, y el domingo de 8 a 12, horario muy especial. El siguiente mensaje dice así de la siguiente manera:
7: estimados maestros de Gotas del Saber, primero que todo, déjenme felicitarlos por su extraordinario y magnífico programa, ya que acá, por donde vivo, lo escuchamos todos los días, y mis vecinas también. Me he animado a escribirles porque una vecina y amiga de la casa los visitó y ustedes le dieron la solución a sus problemas que tenía en un negocio, que ya no vendía nada. La verdad, maestros, estoy sorprendida de unas llamadas anónimas que desde hace 5 días me están haciendo. Y es la voz de una mujer que me dice que mi esposo tiene otra mujer, que tiene un hijo con ella y que se llama Marta, que vive en una casa que él le compró. Yo creo mucho en mi esposo, confío mucho en él, y cuando le reclamé me dijo que es mentira, que son personas que nos quieren dañar la vida. Yo quiero preguntarles qué va a pasar de aquí en adelante. Denme una orientación, quiero que me ayuden. Todo lo siento negativo, ustedes son las únicas personas que me pueden brindar la ayuda que necesito. Sinceramente, se despide de ustedes bajo el seudónimo de la confundida, esperando su respuesta. Mi estimada amiga, mi estimada consultante, déjenos decirle, y nos dimos cuenta que usted es una víctima más de la envidia, de los maleficios, de los males sobrenaturales que existen. Usted debe de recordar que usted tuvo un fuerte alegato con la novia que tenía para ese entonces su esposo, Raúl. Ella no solamente le mandó hacer un trabajo para que usted viva en discordia con su esposo, sino para hacerle creer todas esas cosas que le dicen a través de las llamadas telefónicas. Le queremos decir que esa mujer está pagando una suma considerable de dinero. ¿Para qué?
6: para que primero usted no tenga hijos, y segundo, para que usted viva como perro y gato en la casa, y por último, para que usted se separe de su esposo. Si usted, estimada consultante, quiere evitar una separación y quiere lograr una estabilidad en su hogar, tiene que venir a visitarnos, tiene que venir aquí a nuestro consultorio, porque nosotros, este equipo humano de Gotas del Saber, vamos a contrarrestar ese mal, vamos a liberarla de la maldad. Su felicidad la tendrá de por vida, pero tenga la plena y absoluta seguridad que nosotros le vamos a brindar esa ayuda especial para que no tenga más sufrimientos, porque sabemos nosotros que usted ha sufrido bastante, sabemos que ha derramado muchas lágrimas, sabemos que últimamente usted ya no sabe qué camino tomar. Tenga fe, mi hermana del alma, que nosotros en las oraciones vamos a pedirle a mi Dios del cielo para que a través de su oración usted no vaya a perder su hogar, y vamos a comprometernos a ayudarla. Así que venga, por favor, aquí a nuestro consultorio. Me tiene que traer el agua bendita, me tiene que conseguir un huevo, un blanquillo, consígame también un santo crucifijo para preparárselo, para que sea la protección de su hogar y la ayuda que le vamos a brindar. Usted no se desespere y que Dios me la acompañe. Recuerde que el Señor es nuestro pastor y nada nos faltará, porque el Señor está con nosotros.
11: Oración de la curación. Oro pidiendo curación. Creo en la curación y espero la curación. Con Dios todas las cosas son posibles. He sido creado para tener vida y salud. La voluntad de Dios es que me cure y me restaure. Si necesito salud, me veo como Dios me ha creado. Completo. Bien perfecto. Me adhiero a la verdad que con Dios todas las cosas son posibles. Oro pidiendo curación. Creo en la curación y espero la curación. Soy consciente que a través de la oración me convierto en un aliado de las fuerzas de Dios. Hago de mí mismo un canal a través del cual hago contacto con la ilimitada y eterna fuente de curación. Tengo fe y me afianzo firmemente en esta fe. El saber que me puedo curar disipa las preocupaciones y temores. Para los escépticos, para los hombres, esto puede ser imposible, mas para Dios todo es posible. Mi cuerpo irradia salud y perfección. Gracias, Dios, por concederme la salud.
6: Ya pueden, mis hermanos, tomarse esa agüita, mis hermanos. Tómela con mucha fe. La fe ilumina la felicidad, para que todos ustedes encuentren la felicidad que han deseado. Que Dios los bendiga y mucha suerte, amigos del programa de Gotas del Saber.
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10: Vamos el 2x1, buenas tardes. Nos vamos a ir hoy con Farruko y Luis Fonsi.
11: Un café.
10: En el 2x1.

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1: Esta canción de la cucaracha voy a tratar de incluirla dentro de este programa del 2x1.
2: Ay.
1: Saludos hasta Minnesota, José. Chihuahua.

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Vamos a escuchar a Luis Fonsi con Arcángel, porque estamos en el dúo de Luis Fonsi y Farruko, pero hay colaboraciones entre ellos, porque en la actualidad casi que, así como solistas, algunos no están sacando temas, sino en colaboración con otro artista. Vamos a hacer excepción después de este tema para complacerle a la cucaracha.

Dedicado en especial para todas las mujeres de Puerto Rico y el mundo entero, de parte de Arcángel La Maravilla, Luis Fonsi y los nuevos reyes del reggaetón, Mambo King. 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Yo soy La Maravilla. No te copies, papi.

0: porque simplemente a nosotros nos sobra melodía. Ingeniero, flow factor, muchos más cantantes. Hey.
1: A quien me pidió la cucaracha, ¿quiere la de Cumbia King o la quiere de Dance Mix? O sea, en otro género. Ok, le voy a poner esta, me responde. Si ponemos esta. Y a continuación, presentando la cucaracha, pero no animal. Vamos a adelantar un poquito. Va, ¿quiere esta o le ponemos completa esta otra?

0: día y buscando el repertorio y jamás dimos con la que era.
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0: Lo intentamos. Vamos con el dúo de Farruko y Luis Fonsi en esta tarde, 2:32.

Es como que raro, ¿verdad?, escuchar este género en La Fabulosa o a esta hora. Es viernesito. Viernes activo. Hay que ponernos activos, aunque el clima no esté tan activo. Así como los volcanes de vez en cuando activos. No, ahorita está como ratito nublado y rato súper soleado, pero está bien cálido, ¿eh? Tenemos el dúo de Luis Fonsi y Farruko en La Fabulosa en el 2x1. Nos vamos a ir a comerciales. Ya volvemos.

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1: De nada, bebé.
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5: Los que trabajan en cocina y se preparan un pescadito frito, ¿cómo le hacen para no oler a pescado? Porque yo percibo que aunque uno se lave súper bien las manos, siempre, no sé si es que uno anda en el olfato así como penetrado, o es que la ropa, o uno en sí, o el cabello, o qué sé yo, anda con olor a pescado. Cuando cocinamos pescado, ¿verdad?

6 minutos para las 3 de la tarde. Ya casi vamos terminando. El dúo de Farruko y Luis Fonsi. Y ya casi también algunos que a las 3 de la tarde salen de su jornada laboral, se van a casa. Horarios salvadoreños así son. Unos salen a las 3, otros a las 4. Y otros a las 5. Y otros que no quieren irse del trabajo y siguen todavía su jornada unas 2 horas extra. Porque según quieren adelantar y no tener nada que hacer mañana. No mucho, ¿verdad? No mucho. Eso sí, no sé si en Estados Unidos también es así. Para los que nos escuchan por allá también, si se quedan horas extra o es como cierran la empresa o lo que sea y ya, adiós, para la casa. Váyanse. Olga Tañón y Luis Fonsi con ¿Quién diría? Préstame.

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11: Son las 3:06. Buenas tardes. Seguimos con buen músico en este fin de semana, viernes 25 de septiembre. El sol alumbrándonos todavía, esperando lluvias en Santa Rosa de Lima.

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1: Son las 3:10. Buenas tardes.

0: Saludos para Maricela Sorto. Quiere qué bonito, bonito de Tiago. Ya viene. Música tecno en esta tarde del viernes. Vamos con otro tema. Y creo que ya cerrando, ¿verdad? Ya casi son las 3:20. Sar con su tema Nunca Sin Ti.
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¿Cómo es ahí la canción? Tú eres mi tornillo y yo soy tu tuerca. ¡Qué barbaridad! ¡Qué barbaridad! ¡Qué inventos! Yo no sé qué le han hecho al señor Sol, pero se nos ha metido un poco.

Tienen que andar como chicles pegados juntitos. Según dice la canción, ¿verdad? Especial, especial. El Furo Dance llegó a La Fabulosa con este tecno bueno.

Se nota cuando uno toma café, ¿va? Es que a todos nos encantan los viernes, a todos. O dígame usted, a ver, alguien que salga por ahí, a mí no. Yo siento que los niños porque van a clases y dicen último día. Los adultos porque ya sentimos, ya huele a fin de semana, un día de descanso, al menos uno. A algunos les toca uno y la mitad. Y otros nunca tienen descanso. Pero ya eso no es problema de nadie, ¿verdad?

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2: 3:23 minutos.
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9: Aquí viene tu canción, Marisela. Bonito, bonito, de Thiago Navarro. Ya son las 3:26.

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1: Qué linda esta canción, Marisela. De hecho, esta voz, la de Tiago Navarro, es la que he escuchado en varias canciones que son de la IA, pero yo no sabía cómo se llamaba el artista. Está bonita. Si a usted también le gustó la letra de la canción o el ritmo o algo así, se llama Bonito Bonito de Tiago Navarro. Bonito Bonito.

Qué calor en esta tarde del viernes, pero ojalá que la noche sea un poco agradable, haya o no lluvia. Nos vamos con Nicky Jam y Belle con su tema calor. Calor.

0: Hola, hola, buenas noches. No, buenas tardes. ¿Qué quiere noche de aventura es? Es que ahora leo atravesado. Ya volvemos.
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2: ¡Ay!

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Faltan 13 minutos para las 4 de la tarde. Saluditos para Salvador. Sky. Ya viene Orión de Elena Rossi Bosa. Dímelo, ven. Saludos especiales para Jorge Mendoza, hoy cumpleaños. Que se la pase muy bien. También Iris Yamilet Martínez Cruz, hoy también está ternita. Felicitaciones. Y para Oscar Flores, también Vanessa Gutiérrez. Bueno, todos los cumpleaños de hoy, felicidades. Que se la pasen bien. Al menos eso los tengo acá en lista, ¿verdad? Alguno que no, usted no ha dicho, bueno, voy a felicitarlo. Ah, también Lucía, que mañana cumpleaños.

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1: Todo poder se me ha dado en el cielo y en la tierra, por eso vayan y hagan que todos los pueblos sean mis discípulos, y sepan que yo estaré siempre con ustedes todos los días hasta que se termine este mundo. Palabra del Señor.
2: Gloria y honor a ti, Señor Jesús.
3: Muy buenas tardes, hermanos, hermanas. Bienvenidos a este bendecido programa Vida en el Espíritu. Hoy viernes 25 de septiembre, le agradecemos grandemente a nuestro Padre Dios por permitirnos estar nuevamente en la conducción de este programa para llevarles a ustedes el mensaje de la palabra de Dios, que es una palabra viva y eficaz. La palabra de Jesús es el aliento para perseverar en este camino difícil y estrecho que nos conduce a la vida eterna. La iglesia, queridos hermanos, celebra hoy a San Cleofás. Es uno de los dos discípulos de Emaús. Dos veces aparece su nombre en los evangelios. En San Lucas, cuando habla de los dos discípulos que marchaban a Emaús. Y en San Juan, cuando habla de una María, la mujer de Cleofás, que estaba presente en el Calvario, acompañando a la Virgen cuando Jesús fue crucificado. Cleofás Alfeo, que es el mismo nombre, es padre de Santiago, el menor de José, de Judas y de Simón, primo del Señor. María, esposa de Cleofás y hermana de la madre de Jesús, fue martirizado en Emaús por sus paisanos y judíos. Qué bonita pues la vida de estas personas que trabajaron tanto con el Señor para santificarse. Y también, hermanos, un saludo muy especial a cada uno de ustedes por su fiel sintonía, en especial a todos los enfermitos que siempre están pendientes de la conducción de este programa. Que el Señor les bendiga siempre, les ayude para saber vivir con la enfermedad, con las dificultades, con todo lo que nos vamos pasando día a día. Quedamos, queridos hermanos, iniciamos esta oración, con la oración, y queda la hermana Rosita.
4: Bien, queridos hermanos, iniciamos en el nombre del Padre, del Hijo, del Espíritu Santo. Amén. Amadísimo Padre, en esta tarde, mi Señor, tan maravillosa que tú nos has regalado, te damos las gracias principalmente por permitirnos estar llevando a cabo la conducción de este programa. Gracias, mi Señor, por la vida, gracias por la salud, gracias por nuestras familias, mi Señor, porque tú no nos has dejado solos, Padre. Siempre tenemos ahí esa familia que nos apoya, esa familia que nos cuida, esa familia que nos impulsa a seguir adelante. Muchísimas gracias, Padre bueno. Gracias por la oportunidad que nos das de compartir con cada hermano, con cada hermana, que día con día está en esa fiel sintonía, en la escucha de este bendecido programa. Muchas gracias, mi Señor, por todas las grandezas y maravillas que tú haces en cada uno de nosotros. Gracias por esa lluvia, mi Señor, que estás derramando sobre nuestra tierra. Tú sabes, mi Señor, cómo ha estado el ambiente de caluroso, pero tú, mi Señor, con tu infinita bondad, con tu infinita misericordia, nos estás regalando, mi Señor, esa lluvia para refrescarnos, para fortalecer y para que hayan más alimentos para cada uno de nosotros y los animalitos que tanto necesitan esos pastos, mi Señor. Gracias, gracias por cada hermanito, Padre, que está a la escucha, mi Señor, de este bendecido programa. te pedimos, Padre bueno, que seas tú quien siempre nos guíes, que siempre nos acompañe y que siempre seas, mi Señor, el que guíe nuestras vidas, que guíe nuestros pensamientos, que guíe nuestras acciones, mi Señor. Y así como te damos las gracias, Padre bueno, tú sabes que somos hechos de un material débil, Padre, que como dice San Pablo, dejamos de hacer el bien que creemos y hacemos el mal que no creemos. Por eso te pedimos, Padre, que en tu infinito amor nos perdones, nos limpies, nos purifiques. Que ese hisopo de tu amor, mi Señor, haga un recorrido en cada uno de nosotros y que nos limpie, nos libere, libere nuestra mente, nuestro corazón, nuestro cuerpo, Señor, para que podamos quedar limpios y libres para ti, mi Señor, para seguirte y para servirte como tú te lo mereces, mi Señor, y como es la necesidad de cada uno de nosotros, Padre bueno. Te ponemos en tus manos, Padre Santísimo, esta conducción de este programa. Que sea tu Santo Espíritu, mi Señor, quien se apodere de mi hermana Marta y de mi persona, para que todo lo que vayamos, Señor, hablar en esta tarde sea para honra y gloria tuya, mi Señor, y para bendición de cada hermanito y de cada hermanita que está siempre pendiente de este bendecido programa. Te pedimos tu intercesión, Padre Santo, por la familia Blanco, por Leonardo Canales, por la comunidad de Copetillo, mi Señor, por todos los que de manera anónima dan sus ofrendas para que este programa salga al aire, por nuestra hermana María Virginia Valladares, por ella, por sus hijos y toda su familia, por la hermana Ana Cristina Mejía, por Jacinta Herrera, para que tú, mi Señor, veas con ojos de misericordia, Señor, las necesidades de cada uno de ellos y que si es tu voluntad, mi Señor, pueda suplir todo lo que ellos piden, todo lo que ellos necesitan, mi Señor, porque solo tú conoces el interior de cada uno de nosotros. Tú, mi Señor, eres el dueño de todo, el dueño de nuestra vida, el dueño de nuestro ser, porque tú eres ese alfa y ese omega. Porque tú nos hiciste, mi Señor, y cuando nos creaste, viste que todo era bueno. Pero nosotros, mi Señor, en el recorrer del mundo, hemos manchado, mi Señor, toda esa bondad que tú pusiste en un inicio en nuestros corazones. Por eso nos ponemos en tus benditas manos, para que seas tú quien actúe, mi Señor, en cada uno de nosotros. Ponemos en tus manos, mi Señor, al Papa, a los obispos, a los sacerdotes, a los diferentes ministerios de la Iglesia, Padre, para que seas tú quien dé a través de tu Santo Espíritu esos dones que cada uno necesitamos para seguir adelante. Ponemos en tus manos, mi Señor, este retiro de sanación interior que se va a desarrollar este fin de semana, este sábado 26 y domingo 27 de septiembre. Que seas tú, mi Señor, quien dirijas este retiro, quien des a todos los que vamos a estar trabajando la sabiduría, el discernimiento, la disponibilidad para poder llevar adelante este proyecto, Señor. Y a cada uno de los hermanos que van a asistir, ábreles, mi Señor, su corazón para que atesoren todos esos mensajes y queden sanos física, mental y espiritualmente, mi Señor. Porque todo, si es para ti, mi Señor, todo debe de ser grande, todo debe de ser limpio, todo debe de ser puro. Pero eso lo vamos a lograr solamente con tu intercesión. Bendito seas, mi Señor, alabado y glorificado seas, ahora y siempre, por los siglos de los siglos. Amén. Continuamos reunidos en el nombre del Padre, del Hijo y del Espíritu Santo.

0: lecturas de este día, el libro del Eclesiastés. Hay un tiempo para cada cosa, y todo lo que hacemos bajo el sol tiene su tiempo. Hay un tiempo para nacer y otro para morir, uno para plantar y otro para arrancar lo plantado. Hay un tiempo para matar y otro para curar, uno para destruir y otro para edificar. Hay un tiempo para llorar y otro para reír, uno para gemir y otro para bailar. Hay un tiempo para lanzar piedras y otro para recogerlas, uno para abrazarse y otro para separarse. Hay un tiempo para ganar y otro para perder, uno para retener y otro para desechar. Hay un tiempo para rascar y otro para coser, uno para callar y otro para hablar. Hay un tiempo para amar y otro para odiar, uno para hacer la guerra y otro para hacer la paz. ¿Qué provecho saca el que se afana en su trabajo? He observado todas las tareas que Dios ha encomendado a los hombres para que ellas se ocupen. Todo lo ha hecho Dios a su debido tiempo y le ha dado el mundo al hombre para que reflexione sobre él. Pero el hombre no puede abarcar las obras de Dios desde el principio hasta el fin. Palabra de Dios.
1: Te alabamos, Señor.
0: Salmo responsorial 143 al estribillo del Salmo. Bendito sea el Señor, mi fortaleza.
1: Bendito sea el Señor, mi fortaleza.
0: Bendito sea el Señor, mi roca firme. Él adiestró mis manos y mis dedos para luchar en lides.
1: Bendito sea el Señor, mi fortaleza.
0: Él es mi amigo fiel, mi fortaleza, mi seguro escondite, escudo en que me amparo, el que los pueblos a mis plantas rinde.
1: Bendito sea el Señor, mi fortaleza.
0: Señor, ¿qué tiene el hombre para que él te fijes? ¿Qué hay en él de valor para que así lo estimes? El hombre es como un soplo, sus días como sombra se extinguen.
1: Bendito sea el Señor, mi fortaleza.
0: Gloria al Padre, al Hijo y al Espíritu Santo.
1: Como era en un principio, ahora y siempre, por los siglos de los siglos. Amén. Bien, mis queridos hermanos, hoy nos vamos a quedar a la escucha del Santo Evangelio. Jesucristo vino a servir y a dar su vida por la salvación de todos. Lectura del Santo Evangelio según San Lucas. Gloria a ti, Señor Jesús. Lo leemos en el capítulo 9, versículos del 18 al 22. Un día en que Jesús, acompañado de sus discípulos, había ido a un lugar solitario para orar, les preguntó: ¿quién dice la gente que soy yo? Ellos contestaron: unos dicen que eres Juan el Bautista, otros que Elías, y otros que alguno de los antiguos profetas que ha resucitado. Él le dijo: ¿y ustedes quién dicen que soy yo? Respondió Pedro: el Mesías de Dios. Entonces Jesús les ordenó severamente que no lo dijeran a nadie. Después le dijo: es necesario que el Hijo del Hombre sufra mucho, que sea rechazado por los ancianos, los sumos sacerdotes y los escribas, que sea entregado a la muerte y que resucite al tercer día. Palabra del Señor.
0: Gloria y honor a ti, Señor Jesús.
1: Bien, muy buenas tardes, queridos hermanos, los que se acaban de incorporar, ¿verdad?, a la escucha de este bendecido programa. Pues damos gracias al Señor porque nos permite, ¿verdad?, estar disfrutando de este banquete de la palabra del Señor, que en esta tarde pues nos regala cada uno de nosotros. Y como nos dice, ¿verdad?, la aclamación, Jesucristo vino a servir y a dar su vida por la salvación de todos. Qué maravilloso es, queridos hermanos, saber, ¿verdad?, que tenemos alguien que dio su vida para que todos nosotros seamos salvos. Nos vino a dar ese gran obsequio de la salvación, ese gran obsequio de la vida eterna. Y decimos obsequio, querido hermano y hermana, porque la salvación es gratis para cada uno de nosotros. Ya fue pagada, ¿verdad?, con la sangre poderosa de nuestro Señor Jesucristo. Y lo único que tenemos que hacer nosotros es aceptarla, es seguir, ¿verdad?, ese camino que Jesús vino a trazar por cada uno de nosotros. Y en este evangelio, ¿verdad?, tan maravilloso, en el cual nos inicia diciendo que Jesús estaba acompañado de sus discípulos. Sabemos que cuando Jesús empezó, ¿verdad?, su misión en este mundo, él no andaba solo, ¿verdad? Él preparó a sus discípulos y con ellos andaba, ¿verdad?, predicando en las sinagogas y luego predicando en diferentes lugares, ¿verdad? Porque como él decía, hay que llevar la palabra de Dios hasta el último rincón, hasta todo aquel que necesite, ¿verdad?, escuchar esa palabra. Y no solo es en aquel tiempo, mis queridos hermanos, también hoy en día, ¿verdad?, nosotros debemos de predicar esa palabra a cada hermano, a cada hermana, en todo momento, mis queridos hermanos, y en todo lugar. Como decía San Pablo, hay que predicar a tiempo y a destiempo, ¿verdad? Mientras nosotros podamos y tengamos la oportunidad de platicar, ¿verdad?, sobre esa buena nueva de salvación que Jesús nos trajo a cada uno de nosotros, tenemos que manifestársela a todo aquel que podamos, queridos hermanos, porque va a haber un tiempo en el que no vamos a poder hacerlo. ¿Tanto por qué? Porque ustedes saben cómo se están desarrollando, ¿verdad?, tantas dificultades en el área social, como también, ¿verdad?, los años en nuestra vida van avanzando y nos van limitando, ¿verdad?, nos van dejando con pocas capacidades, y va a haber un tiempo, no sabemos si Dios nos va a dar larga vida o corta vida, pero si nos da larga vida y en la vejez, no vamos a poder, ¿verdad?, nosotros proclamar la palabra, no vamos a poder movilizarnos. Entonces ese va a ser un gran impedimento. Entonces, mientras podamos nosotros, hay que predicar, ¿verdad?, ese mensaje y llevarlo a todos los que podamos, ¿verdad? Entonces dice que Jesús se había ido a un lugar solitario para orar y les preguntó: ¿quién dice la gente que soy yo? Y ellos le contestaron: unos dicen que eres Juan el Bautista, otros que Elías y otros que alguno de los antiguos profetas que ha resucitado. O sea, ellos lo veían, mis queridos hermanos, como algo divino. ¿Por qué? Porque ellos lo conocían, andaban con él, habían convivido con él. Y la pregunta que les hace Jesús: ¿quién dice la gente que soy yo? Entonces ellos lo identificaron, queridos hermanos. Y él les dijo: ¿y ustedes quiénes dicen que soy? Y Pedro, ¿verdad?, dice que como él era el cabeza de todos los discípulos, ¿verdad?, le dice: el Mesías de Dios. Los discípulos bien lo identificaron, pero el pueblo no. El pueblo solo sabía que era alguien, ¿verdad?, uno de tantos profetas que había venido a este mundo. Entonces ahí vemos, nosotros podemos identificar, ¿verdad?, la diferencia entre las personas del mundo y las personas que estamos más cerca de Dios, que estamos queriendo, ¿verdad?, ir apartándonos, dejando todo lo malo, ¿verdad?, porque no nos podemos apartar del mundo porque somos del mundo, pero sí podemos apartarnos de aquellas cosas del mundo que nos alejan de Dios. Y esas son las que nosotros, como cristianos comprometidos, digo yo siempre, ¿verdad?, debemos de ir luchando, porque en esta vida, queridos hermanos, todos los cristianos comprometidos llevamos una continua lucha contra quién, primero contra cada uno de nosotros, porque como seres humanos, pues nosotros queremos comodidad, queremos tranquilidad, queremos disfrute, queremos tantas cosas que nos pide el cuerpo, pero el espíritu también pide y también necesita, ¿verdad?, que estemos cerca de Dios. ¿Y qué es lo que nos va a acercar a Dios? La oración, el ir a la misa constantemente, recibir el cuerpo y la sangre de Cristo, y los que podemos proclamar el mensaje del Señor, ¿verdad? Qué maravilloso cuando tenemos esa oportunidad nosotros, ¿verdad?, de llevar ese mensaje, y los que tienen la oportunidad también, cuando tenemos la oportunidad de escuchar ese mensaje, así como usted, querido hermanito y hermanita, que día con día tal vez no puede movilizarse, ¿verdad?, a una misa, no puede movilizarse a una asamblea, no puede participar de una procesión, pero sí puede hacer mucho, ¿verdad?, escuchando esa palabra de Dios, atesorándola en su corazón y sobre todo viviéndola, ¿verdad?, en el lugar en donde usted esté, porque es lo que el Señor quiere. El Señor deja su palabra, ¿verdad?, esa semillita que es la palabra, y nosotros somos esa tierra, y depende de cada uno de nosotros qué tipo de tierra queremos ser, ¿verdad? No es que, ay, a ver, ¿verdad?, yo no sé, dicen algunos, ¿verdad?, ¿qué tipo de tierra soy yo? A saber, no, querido hermano, el tipo de tierra que queremos ser depende de cada uno de nosotros. ¿Por qué? Porque depende de la forma como nosotros le abramos el corazón al Señor. Porque si yo le digo, Señor, entre en mi vida, Señor, quiero que te apoderes de mí, que tu Santo Espíritu siempre me acompañe, pero si me invitan a ir a la iglesia, digo, no, que este domingo no puedo, hay una asamblea el martes, ay no, pero es que a esa hora yo no puedo, tengo que hacer esto, tengo que hacer lo otro, mire que va a haber esto, todo acto religioso que lo inviten, usted dice que no, entonces le está cerrando las puertas al Señor, y en una puerta cerrada nadie puede entrar. Entonces lo que tenemos que hacer nosotros, si queremos comprometernos con el Señor, es ir abriendo puertas, queridos hermanos, ir leyendo. Si solamente escuchábamos la Biblia hoy, ¿verdad?, que con tanto que están la tecnología, casi que lo que es la lectura física, ¿verdad?, leer la Biblia de forma física, como que se va quedando así, ¿verdad?, en el olvido. Son pocos, y me incluyo, ¿verdad?, porque yo más me inclino por leer la Biblia así, de manera digital. Pero sí, ¿verdad?, hay algo que me gusta mucho y que siempre lo digo, ¿verdad?, y que eso nos ayuda mucho y nos llena mucho, es el hecho de leer la Biblia, tomar, ¿verdad?, una página, un cuaderno, escribir un versículo que le gustó mucho a usted, que el Señor le ha regalado en ese momento, y discernirlo, ¿verdad?, empezar a escribir y a escribir lo que, según, ¿verdad?, el texto bíblico, el Señor le quiere decir en ese momento. Y eso, mis queridos hermanos, ayuda a crecer mucho. ¿Por qué? Porque es una entrega que nosotros estamos dando, que estamos haciendo, ¿verdad? Y así como nos ayuda a crecer espiritualmente, nos ayuda también, si tenemos algún problema, alguna dificultad, a ir sanando, ¿verdad?, interiormente. ¿Por qué? Porque a medida que nosotros vayamos sanando Entonces, a esa medida, el Señor va a ir apoderándose de cada uno de nosotros, queridos hermanos. ¿Por qué? Porque nosotros necesitamos mucho de Dios. No es Dios el que necesita de nosotros. Porque como dijo San Pablo, ¿verdad? Que si nosotros no predicamos, las piedras van a hablar. ¿Y cómo nos sentiremos nosotros, verdad? Al escuchar una piedra que habla. ¿Por qué? Porque habiendo tantos seres humanos, no queremos a veces, ¿verdad?, hacerlo. No queremos tomar, ¿verdad?, un ministerio. No queremos participar de esa viña del Señor. ¿Por qué? Porque hay muchos ministerios, mis hermanos, que cubrir, pero son pocos, ¿verdad? Somos pocos los hermanos que estamos ahí. Por eso a veces toca, ¿verdad?, trabajar en diferentes ministerios. A veces cuando vamos a retiro, ¿verdad?, y nos ponemos a comentar ahí con los hermanos y decimos, ¿y usted en qué ministerio está? Y empezamos, ¿verdad?, yo estoy en este, en el otro y en el otro. ¿Por qué? Porque hay necesidad, mis queridos hermanos, necesidad de cubrir, ¿verdad?, todo eso. Por eso es que el Señor, ¿verdad?, siempre nos está recordando. Y tenemos que ser como Pedro. Tenemos que reconocer, ¿verdad? Él estuvo presto cuando Jesús le dijo, ¿y ustedes quiénes dicen que soy yo? Y dice que Pedro rápidamente respondió, eres el Mesías de Dios. Y en otro evangelio nos dice, ¿verdad?, que le dice Jesús, dichoso tú, Pedro, porque eso, ¿verdad?, no te lo ha revelado nadie, sino que te lo ha revelado nuestro Padre Celestial, el Espíritu Santo de Dios. Entonces ahora la pregunta es para cada uno de nosotros. ¿Quiénes decimos nosotros, verdad, que es Jesús? ¿Qué es Jesús o quién es Jesús para usted? ¿Quién es Jesús para mí? Es lo que nos está preguntando en esta tarde. ¿Cómo vemos a Jesús nosotros? Si lo vemos allá, lejos, inalcanzable, o lo sentimos cerca de nosotros, que como dice el canto, ¿verdad?, tan cerca de mí, ¿verdad?, que hasta lo puedo tocar. Entonces, como cristianos, ¿verdad?, nosotros debemos de tener esa confianza puesta en Dios y en reconocer de que Dios, su Padre, el Padre, el Hijo y el Espíritu Santo siempre caminan a nuestro lado. Que porque tenemos problemas, porque tenemos dificultades, vamos a decir nosotros, no, es que Dios nos ha abandonado, ¿verdad? Nos ha dejado solos. No, queridos hermanos, porque Dios nos ha prometido que cuando nosotros hemos escuchado su llamado, hemos escuchado esa voz de ese pastor, como esas ovejas obedientes, no nos ha dicho de que ya, ¿verdad?, al seguir su voz, como una de esas ovejitas que reconocen a su pastor, no vamos a tener problemas ni dificultades. En ningún momento lo dice, y lo podemos comprobar, ¿verdad?, leyendo la Biblia y viendo que todos esos profetas, esos apóstoles, todos sufrieron, todos tuvieron, ¿verdad?, dificultades. Hasta el Hijo de Dios tuvo que padecer tanto. Entonces, si el Hijo de Dios padeció, si todas esas personas que estaban tan cerca de Dios, ¿verdad?, padecieron tanto, ¿por qué nosotros vamos a ser la excepción, ¿verdad? No es así. En esos problemas, esas dificultades que enfrentamos, queridos hermanos, es la cruz que nos corresponde cargar. Y esa debemos de llevarla, ¿verdad? No debemos de tratar de cortarle ningún pedacito, sino que debemos cargar con ella de manera completa, sabiendo de que Dios nos va a dar siempre la fuerza para seguir adelante. Y por último nos dice, después le dijo, es necesario que el Hijo del Hombre sufra mucho, que sea rechazado por los ancianos, los sumos sacerdotes y los escribas, que sea entregado a la muerte y que resucite al tercer día. Ahí estaba anunciando su pasión, su muerte y su resurrección. Entonces, así como Él anunciaba todo esto sufrimiento, así, ¿verdad?, nos corresponde también a cada uno de nosotros nuestra parte. Así que pidámosle al Señor, queridos hermanos, la fortaleza que necesitamos para poder seguir adelante, y que sea Él, ¿verdad?, el que siempre nos impulse, que siempre nos ayude, y pongámonos siempre en sus benditas manos. Así que a seguir adelante, queridos hermanos, alabado sea Jesucristo.
0: Por siempre sea alabado. Bella reflexión, hermanos, la que nos ha regalado la hermana Rosita, preciosa, que el Señor pues tiene ese discernimiento para estos hermanos que trabajamos en la viña del Señor. Y pues hoy nos hace esa pregunta, ya lo decía ella, a cada uno de nosotros. Primero preguntaba, ¿qué dice la gente? En este mundo pues sabemos gente que lo ven como cualquiera, así como en los tiempos de antes. No, a veces en nuestra familia, hermanos, no saben. Porque para preguntarnos a nosotros mismos, preguntarme a mí, ¿quién dice que soy yo? Esa pregunta personal, tenemos que tener ese encuentro personal con el Señor, como decía la hermana Rosita. Es un encuentro, conocerle a Él, porque hay muchos que no le conocen, no han tenido ese encuentro con Él. En nuestras familias a veces solo uno. Qué bendición cuando todos profesan la fe, cuando todos han tenido ese encuentro, saben quién es Él. Pero hoy el Señor nos pregunta, ¿quién dice que soy yo? Respondamos, hermanos, cada uno de nosotros preguntémonos, ¿quién dice que soy yo? ¿Cómo estamos cada quien? ¿Cómo vamos a responder? Eso tenemos que hacerlo nosotros mismos, queridos hermanos. Alabado sea nuestro Señor Jesucristo, y quedamos con un canto.

0: Avisos parroquiales. Sábado 26, Santa Misa en la sede a las 6:30 a.m. Inicio del retiro de sanación en la zona 9 y zona 10, a desarrollarse en la comunidad del Inmaculado Corazón de María, iniciando a las 7 de la mañana. Así que, queridos hermanos, es un retiro abierto. Pueden ir todos los que deseen tener un encuentro con el Señor. Así que les esperamos a todos, hermanos. No importa si usted no asiste a una pequeña comunidad, si no asiste a la iglesia, ahí va a tener ese encuentro con el Señor, y es el Señor, ¿verdad?, el que va a tocar su corazón. Así que lo invitamos y lo esperamos. Santa Misa en Los Ventura a las 2 p.m. Santa Misa en el Sagrado Corazón de Jesús a las 4 p.m. Domingo 24, Santa Misa a las 6 a.m. Santa Misa a las 9 a.m. Santa Misa del Inmaculado Corazón de María a las 3 p.m. en la clausura del retiro, y Santa Misa a las 5 p.m. Nota: la liturgia del próximo domingo de las 9 a.m. le corresponde a la zona 3, San Miguel Arcángel. Anima el coro de los ranchos. Se invita a las niñas, jóvenes y adultas que deseen formar parte de la Asociación de las Hijas de María. La formación inicia el sábado 10 de octubre a las 8 a.m. Las interesadas, anotarse en la oficina parroquial y con las hermanas de la asociación.
1: La familia Torres Melgar invita a familiares y amistades a una asamblea por cumplir 5 años de fallecido Fausto Torres. Se llevará a cabo el sábado 26 de septiembre a las 5:30 p.m. en su casa de habitación ubicada en la colonia Ventura Perla. Por acompañarles agradecen sus hijos y familia. Valentín Villalta invita a familiares y amistades a fin de novenario por cumplir 6 meses de fallecida Rosa Cándida Reyes de Villalta. Se lleva a cabo el lunes 28 de septiembre, iniciando con un rosario a las 3 p.m., segundo rosario a las 4 p.m. y el último rosario a las 5 en casa de su hijo, Juan Villalta, ubicado en la colonia Altos del Estadio. Por acompañar, agradece su esposo, hijo y demás familia. Ángela Sorte invita a familiares y amistades a los rezos de 40 días de fallecida su mamá, Humbertina Soto. Los rezos se llevan a cabo a las 4 p.m. en su casa de habitación ubicada en el caserío San José, Cantón Santa Clara, finalizando el sábado 3 de octubre, primer rosario a las 11 a.m., rosario bíblico 3 p.m. y el rosario de agonía a las 5 p.m. Por acompañar, agradece su esposo, hijos y nietos.
0: La familia Maya invita a familiares y amistades a una asamblea por cumplir 1 año de fallecida José Manuel Amaya. Se llevará a cabo el 30 de septiembre a las 5 p.m. en su casa de habitación ubicada en Colonia Brisas del Río. Por acompañarles, agradecen sus hijos.
1: Finalizamos este bendecido programa con la intercesión de nuestra Madre Santísima. Dulce Madre, no te alejes tu vista de mí, no aparte, ven conmigo a todas partes, sola nunca me dejes. Ya que nos quieres tanto como una verdadera madre, haz que nos bendiga el Padre, el Hijo y el Espíritu Santo. Amén.
0: Alabado sea Jesucristo.
1: Por siempre sea alabado.
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3: Que Dios nuestro Padre y la intercesión de todos los santos y santas, en especial de nuestra Madre la Virgen María, les bendigan siempre.
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1: Disfrutamos de Ana Bárbara en un bloquecito mientras nos preparamos para la hora de rancheras de 5 a 6. Son las 4:54.

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11: Muy buenas
7: Buenas tardes, son las 5:06. Arrancamos con esta hora de rancheras en La Fabulosa, el último programa ya de la semana. Rancheronas, ¿cuáles quieren escuchar ustedes? Solicítenla al 2641-2157 y vamos a iniciar con este tema de Tucanes de Tijuana, Regalo de Dios. Les leo y les complazco. Saludos para Sergio hasta Nueva York.

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1: Complacimos a Sergio. Como quien pierde una estrella.

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Ya son las 5:18, 5:18. ¿Qué tal les va a ustedes, los que van ahorita camino para casita después de la jornada laboral de hoy? ¿Todo bien? Oye, llegaron a casita, todo tranquilo. Quiero el agricultor de los tucanes. Claro que sí, le vamos a complacer a la orden.

0: poco no.
1: Hay demasiado viento en Nueva York. Hay una probabilidad de lluvia del 40-30%. Ahorita son las 7:22.
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1: Quizás en la medianoche va a llover, así como en Santa Rosa, que tenemos 32 grados centígrados. Imagínense ustedes. Así de los aire acondicionados quieren funcionar, porque esta temperatura de 32 la tenemos más o menos siempre como a las 2, 3 de la tarde. A veces llegamos hasta 35, 36 grados en la mediodía. Es como bien raro, porque en vez de subir a veces baja, en vez de bajar a veces sube, así es lo contrario todo. Saludos, Cecilia. Quiere una canción, quiere una canción. ¿Cuál canción quiere mi amiga? Ok. El tema que usted dijo aquel día que se titulaba Lo mandé para el norte, pues la quiero escuchar. Ok, es chistosa la canción. Vaya, vamos a complacerle entonces después de comerciales. Ya volvemos.
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5: 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Son las 5:29. Seguimos disfrutando de atardecer en el rancho en La Fabulosa. Puras rancheras de las buenas. Agricultores, aquí está su canción. Saludos.

Son las 5:32. Vamos con las sabajeñas. Ojalá que este sea el tema. Nuestra amiga Cecilia siempre nos escucha en estas rancheras. Así que usted no se lo pierda. De lunes a viernes de 5 a 6. ¡Ay! Alfredo, saludos. Quiere medias negras, ok. Lo mandé al norte. ¿A qué lo mandó usted?

Doble carne comía la amiga. Qué chistosa esa canción. Ok, nos vamos con las medias negras. Carlitos nos escucha en Nueva York y quiere la canción de Los Inquietos del Norte, Maldito Amor. Claro que sí, con gusto.

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Solamente hace falta 15 minutos para las 6. Gracias por la sintonía. Vamos disfrutando de esta hora de rancheras en La Fabulosa. Hola, un saludo para William y la canción La Piedrecita. Vamos complaciendo.

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1: ¡Ay, qué bonito!
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1: como una bebé la va a cuidar. Briseida quiere la canción.
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1: Vamos completando hasta Nueva Esparta.
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1: Ah, sonaron cuatro balazos, vaya, con gusto.
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1: Hola, Julio César.
2: ¿Cómo está? Disculpe,
1: buenas tardes.
2: Ahorita, pero vengo llegando aquí por Jocoro, hasta ahorita tengo red, tengo la
1: bien.
2: Señal de la radio abierta.
1: Sí, sí, sí.
2: Y pues quisiera saludar a mi amor Paola hasta Langue, Honduras.
1: Hasta Honduras.
2: Y si puede complacerme ahí con una canción que se llama Estatua de Marfil, de Vicente Fernández, si hay tiempo.
1: Estatua de Marfil.
2: Le agradezco y buenas tardes, feliz noche.
1: Feliz noche. Sí, puede sonar su canción.

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0: buenas tardes. Ay. Saluditos para mi papá, a don Julio César Andrade. Le escucha siempre en Colonia El Mac y quieren la mesera.
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0: Fíjese que ahorita no tenemos espacio para la cancioncita, pero agradecemos la sintonía y de paso saluditos a don Julio César.
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0: Espero que esté muy bien.
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